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3: ¿A dónde lo han invitado?

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0: Esto es lo que viene, chicos. Lo nuevo.

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0: gracias.
1: Hola chicos, muchas gracias. Vamos a seguir, estamos en el centralazo en la noche de Río Cuarto. También tenemos gente de la región que esta noche nos está acompañando. Saludos para los chicos de San Basilio, levantando los carteritos los chicos. San Basilio presente, los chicos de San Pacho, la gente de Reducción, los chicos de quinto año de Reducción. Saludamos también, a ver por allá, a la Seila, Eve, Marisa, Mabel.

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0: Muchas gracias.
1: Muchas gracias, chicos. Continuamos. Seguimos con esta grabación en vivo.

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0: Si vamos al número fino, son 65 los partidos del mellizo ante River, desde el primero como jugador en el 92. Gonzante, que tiene una gran memoria, va a recordar aquel 2-1 de River.
1: Lo echaron.
0: Ganaba Vélez. Ganaba Gimnasia 1-0, gol de Guillermo de cabeza, minuto 6. Lo terminan echando porque no dejó sacar a Comiso cerca del final. Lo gana River 2-1. Ese fue el primer partido de los 65. Son 27 como jugador por los puntos. Hay 15 como jugador clásicos de verano, Boca River. Y hay 23 como entrenador, los 20 que decías por los puntos y 3 Boca-River de verano. En total, 65. Usted sabe que la lista completa, detallada, con pelos y señales, en la portada del gráfico, como siempre.
2: Bueno, no podía ser de otra manera.
1: Él como entrenador, ya lo decía recién, este es el partido número 20, pero muchos le van a caer porque lo más importante fue las finales con Boca, Boca-River, River-Boca, la de Mendoza y sobre todo la de Madrid de 2018. Pero a River, por ejemplo, Guillermo también lo eliminó de una sudamericana.
0: Sí, 2013,
1: que Lanús sale campeón. Correcto. Es 0-0 en la Fortaleza y gana acá 3-1 al River, sí, y a Ramón.
2: Sí, sí, sí.
1: Y además este año fue el técnico que le terminó poniendo la tapa al ciclo de Gallardo. A ver, no lo echó Guillermo, pero el último partido que dirigió Gallardo a River fue contra el Vélez de Guillermo. Mirá lo que son las vueltas del destino, ¿no?
2: Claro, y con el gol de Lanzini.
1: Encima.
2: Además, en un partido tiene muchos ex, porque recién repasaba las formaciones y está claro que de un lado o del otro hay mucho ex que en un rato vamos a estar repasando. Pero habló también Lucas Robertón. En la previa vamos a escuchar al hombre de Vélez, que también cuando llegaba aquí al Monumental hablaba del partido que se nos viene.
3: Tarde. Bueno, creo que llegamos bien, tuvimos una buena semana de entrenamiento para preparar el partido, así que nada, confiado que vamos a traernos los 3 puntos.
4: Es un proceso bastante particular por la cantidad de chicos que tienen, ¿no? Más allá de que hay algunos referentes que han vuelto como vos y algunos hombres maduros o más grandes, muchos chiquitos, ¿cómo se vive esto en este momento?
3: Sí, por ahí hay mucha diferencia entre lo que son los más grandes y los más chicos. Bueno, tratamos de ayudarlos, lo decimos siempre, de guiarlos y de acompañarlos en este proceso, que si por ahí bien se les adelantó un poco más de lo normal, ellos también están aportando de su parte, creo que hacen lo mejor posible, son muy buenos jugadores, eso ya se ve en la cancha, así que después nosotros tenemos que también acompañarlos en este proceso.
4: Me imagino que el escenario, que es tan grande y tan imponente, también influye en que ustedes les tengan que decir a los chicos por ahí unas palabras tranquilizadoras, ¿no?
3: Sí, obvio. A ver, este tipo de partidos sabemos que son especiales, y bueno, lo que intentamos nosotros transmitirles es que también lo disfruten, porque creo que esto es lo más lindo del fútbol, estos estadios, estos rivales, y bueno, no hay que dejar tampoco de disfrutar y de competir.
4: ¿Y cuál es el plan de juego que nos puedas adelantar para hoy?
3: No, bueno, intentar plasmar nuestra idea dentro de la cancha como intentamos hacer todos los partidos. Hasta el momento venimos bien, agarrando confianza en lo que es el juego, más allá de los resultados. Trabajar obviamente lo que es más específico en la semana contra un rival como este.
4: ¿De River qué te preocupa? ¿Tiene nombres que dan a la preocupación?
3: Sí, sabemos que tienen individualidades buenas. Por lo general siempre fue así, pero bueno, nosotros también venimos en buena dinámica con buenos resultados, que eso también genera confianza en nosotros, y trataremos de competirle igual.
4: Decía Guillermo en la conferencia que no puedan jugar tranquilos ni Almada ni Correa, ¿no?
3: No, bueno, hay que marcar a todos, obviamente. Hay jugadores que por ahí son más desequilibrantes en la zona de ataque de ellos, pero yo creo que hay que intentar de bloquearle el juego en general a River y que no puedan hacer su fútbol.
4: Gracias.
3: No, gracias a todos.
2: Ahí estaba Lucas Robertón, el hombre de Vélez, esperando por lo que va a ser 7:15 de la tarde, el arranque del partido aquí en el Monumental. Será tiempo de tanda, la vuelta, empezamos a repasar formaciones, camino a lo que será el primero de los grandes duelos de esta tarde-noche de domingo, para luego meternos con Racing y Boca, allí en el cilindro, con el cierre de este gran domingo a través de Dispor Radio.
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2: Trabajando los asistentes aquí en el Monumental, en el terreno de juego, recondicionando todo, esperando por la aparición de los protagonistas aquí en un Monumental que se va colmando, esperando a las 7 y cuarto de la tarde por el arranque de este partido. Es tiempo de empezar a presentar formaciones, de conocer a los protagonistas de la jornada, de ponerle nombre y apellidos. Arriba en Vélez, así va el millonario, así va el equipo de Chacho Codete, la voz de Rodri Áncora.
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20: 41 Santiago Beltrán, 20 Giovanni González, 28 Lucas Martínez, cuarta, 30 el capitán Nicolás Otamendi, 3 Francisco Ortega en la mitad de la cancha, 6 Aníbal Moreno, 50 Tobías Andrada, 35 Joaquín Freitas, 10 Ángel Correa, 23 Thiago Almada y con la 18 Lucas Beltrán.
2: Del otro lado el visitante, del otro lado el equipo de los mellizos Barros Esquilota, y Vélez en la voz de Leonieta.
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9: 1, Tomás Marchioni, 2, Joaquín García, 32, Thiago Silvero, 16, Lisandro Magallán, 3, el capitán Elías Gómez, 29, Rodrigo Liendro, 8, Lucas Robertone, 11, Matías Pellegrini, 22, Manuel Lanzini, 18, Simón Escobar y 39, Thiago Aguirre, los 11, Guillermo Barros Echeloto.
2: Presentamos autoridades aquí en el Monumental, este es el árbitro y los colaboradores.
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20: Dirige el partido Darío Herrera, estará acompañado por Facundo Rodríguez, Diego Martínez, el cuarto, Pablo Dóvalo en el VAR, Germán Delfino.
2: Repasamos suplentes también para poner al día todo lo que tiene que ver con formaciones. Estos son los suplentes que tiene River.
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20: Centurión, Rivero, Acuña, Montiel, Arambarri, Vera, Mesa, Lautaro Pereira, Galván, Silva, Driussi y Borré.
2: Presentamos suplentes que tiene Vélez, quienes estarán junto a los mellizos.
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9: Sanguinetti, Cristaldo, Mamana, Pereira, Baeza, Feller, Valdés, Policela, Arias, Piola, Perón y Godoy.
2: Ya está Sanguinetti en el banco de Vélez, ¿no? Recién llegado y ya está como arquero alternativo.
9: Sí, señor, entre semana jugó por Copa Argentina con Banfield, lo que fue la clasificación frente a Milton, atajó dos penales y ya hoy en el banco de suplentes de Vélez firma a préstamo por un año y medio con una opción de compra de $1,000,000.
2: Casi que ni entrenó y ya está en el banco, Ilegal.
1: Aparte viene de romperla, ¿no? Atajó un par de penales en esa definición que lo metió Banfield en una nueva instancia de la Copa Argentina. En Vélez mucho ex River, Mamana del banco, Aliendo titular, Elías Gómez capitán, un jugador que en River le costó, en Vélez ya es capitán, y obviamente Manu Lanzini, que metió el gol de aquel de la primera rueda, que yo dije que fue el último partido de Gallardo. No, el último partido de Gallardo técnicamente fue con Banfield, pero después del 0-1 con Vélez en Liniers, al otro día Gallardo presentó la renuncia como técnico de River, pero bueno, arregló dirigir aquel partido que River después termina ganando al taladro. Y después, del lado de River, Ortega, Andrada, Galván, Otamendi, Almada. 5 con pasado en el Fortinero.
2: Mucho de un lado, mucho del otro, cuando aquí se van apagando las luces porque se vienen los equipos para la cancha. Se viene River, Rodri. Señoras y señores, aparece River, aparece Vélez, aparecen los protagonistas aquí en el Monumental. En una tarde-noche muy linda aquí en el Estadio Monumental, con las bengalas, con las luces y el humo que aparece con los colores de River. Aquí en el césped del Monumental aparecen los protagonistas. Está River, está Vélez. Habla el público millonario aquí en el Monumental. En un partido muy especial seguramente para Almada, seguramente muy especial también para Nico Tamendi, jugando por primera vez frente al Vélez, que los vio nacer. Aquí están los protagonistas en el terreno de juego. Aquí está River, aquí está Vélez. ¿Cómo está la tabla antes de que arranquen los partidos, Silvio?
0: A esta hora la zona A lo tiene a Instituto como líder con 13, Gimnasia de Mendoza 12, Vélez y Defensa y Justicia, que acaba de ganar en Córdoba, 11, Independiente Newell's 10, Platense, que ya ganó 8, Riestra, Unión San Lorenzo 7. En la zona B, Sarmiento por diferencia de gol tiene 12 y es líder. Argentino, que tiene que jugar, también tiene 12, pero está segundo. Belgrano y Central 10, Atlético Tucumán, Barraca, Gimnasia 9, Tigre, Huracán, Independiente, Rivadavia 8, River está con 13, pero atención que si gana hoy River, se mete en zona de clasificación a Conmebol Sudamericana por tabla anual.
2: ¿Y cómo está la tabla anual a esta altura cuando está por arrancar River y Vélez?
0: Independiente, Rivadavia 42, Argentinos 41, Vélez 39, Central 38, Estudiantes 37, Boca 36, al igual que Belgrano, Gimnasia La Plata 35, Independiente, Instituto 34, River un décimo 32.
2: Van rompiendo fila los dos con camperas blancas sobre su atuendo habitual, River vestido hoy con la camiseta tradicional, hoy dejó la tricolor del otro día, Rodri, para jugar con la de siempre.
20: Camiseta titular para River, aquí se juntan titulares y suplentes dentro del círculo central. Se está todo listo, todo preparado.
2: El olor a pólvora que tenemos, Bonsante.
1: Tremendo, tremendo, después de esa bomba de humo de color rojo y blanco. Mirá cómo cambió la onda de la gente de River. Hace 15 días, 20 en realidad, partió con Central. A ver si no se entiende.
2: Sí,
1: hoy
2: cual.
1: Cantan, para ser campeón hay que ganar. Y bueno, River el campeonato lo tiene lejos, pero como bien decía Silvio, si gana se mete en zona de Sudamericana y si gana se arrima a zona de playoff.
2: querés un poquito menos, 7 días atrás, antes de jugar con Argentinos Juniors.
1: Claro.
2: Estaba la duda de qué iba a pasar y qué iba a suceder. Sí. Y a partir de ahí me parece empieza a cambiar toda esta
1: situación. Me fui lejos en el tiempo, porque ese tema también se escuchó hace 7 días en la previa del partido con el bicho de la Paternal, que fue el partido en el que River se empezó a sanar el paciente de manera momentánea. En una semana buena en resultados, equipo que puede jugar mucho mejor. Cuando lo veo, Rodri, a Andrada en el banco visitante, ¿no?
20: Sí, Andrada, que va a saludar uno por uno de los integrantes del banco de Vélez. Porque claro, hasta hace un mes estaba ahí, estaba Vélez.
2: Claro, estaba del otro lado. Hubo saludo también entre Guillermo Barros Esqueloto y Chacho Codet, ¿no? En el banco de los suplentes.
20: Exactamente, así es, también se han saludado técnicos contemporáneos, ¿no? En su época cuando eran jugadores. Guillermo, que lo hizo debutar a Tobias Andrade Vélez.
2: Chacho y el Messi estuvieron en aquel partido de River y Boca acá en el Monumental por la Copa Libertadores, el de la gallinita de Tevez, ¿no?
1: Codet ese día no jugó, pero estuvo.
2: Claro.
1: Estaba en el River, en aquel River.
2: En aquel River Astrada.
1: Claro, Boca le gana por penales el día de la gallinita. Boca de Bianchi al River del Negro Astrada. Por penales 5-4. En la ida a la cancha de Boca, Boca gana 1-0 con gol de Schiavi. El Chacho hizo un penal grande como una casa. ¿Te acordás que se tiró dentro del área con la mano?
2: Sí.
1: Como si fuera arquero, con VAR era penal, ¿no?
2: Pero sí, bueno, sí, sí. Cuando no había VAR era otra historia.
1: Ese día Claudio Martínez hizo un desquicio, ¿no? Arañazo de Gallardo, bueno. Pasaron un montón de cosas. Pasó mucho tiempo también, ¿no?
2: Un recuerdo también de lo de Madrid para Guillermo, seguramente en el banco de Vélez, juntos. Todos los jugadores de River en el círculo central en la última arenga. De a poquito va quedando todo listo, todo preparado aquí en el Monumental. Camino lo que será el arranque de este River Vélez en esta tarde-noche domingo, para luego meternos en el cilindro con Racing y con Boca, con el clásico también que tendremos para cerrar esta jornada con Gustavo Curra, con Pablo la médica. Por aquí va quedando todo listo, todo preparado, señoras y señores. Se vendrá el arranque del partido del Monumental. Van a jugar River y Vélez.
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2: Llegó Lautito con la pelota, señoras y señores, para que esto vaya quedando todo listo y se ponga en marcha aquí en el Monumental. Tendrá que mover el conjunto millonario contra arco del Río de la Plata y la River en este primer tiempo, al sector opuesto donde está Beltrán y la Vélez. El arco queda a la Figueroa corta, todo preparado, esperando a Darío Rivera que ahora sí se terminen de acomodar los últimos auxiliares para que esto arranque con River vestido con marca su historia, Vélez vestido azul, señoras y señores. La orden de Reni, partido en marcha aquí en el Monumental, metiendo largo el Chino Martínez cuarta. Pelota larga, campo enemigo, venía devolviendo para Sandro Bagallán. Viene buscando la pelota a la mitad de la cancha por Vélez Robertón ahora, que la viene metiendo larga para que corra Aguirre. Viene cerrando Martínez cuarta de cabeza, jugando la pelota atrás para que la vaya dominando Santiago Beltrán, vestido de naranja hoy Beltrán Rodri.
20: De naranja, el arquero de River, Santiago Beltrán, y ya el Chacho de pie.
2: Va saliendo también de la pelota, va entregando para Martínez Cuarta. Martínez Cuarta saliendo del fondo, para abierto Giovanni González. Prefiere frenar Martínez Cuarta y tocar atrás la pelota para Beltrán. Así saliendo el arquero de River, dominando Beltrán, entregando para Otamendi. Aquí la tiene Gota, va saliendo el capitán millonario, tocando Otamendi para Almada. Almada que la rebotaba, metió la pelota atrás, no llegaba para Martínez Cuarta, tiene que buscar a González. Así la viene sacando larga Giovanni González, viene para Beltrán, la viene buscando Lucas Beltrán, anticipaba en el fondo Silvero, viene devolviendo la pelota Silvero. Igualmente le quedó para meter a Andrada, que viene cambiando de frente para Almada. Aquí la viene a buscar Almada, aquí la viene recibiendo Almada, volcado sobre el costado izquierdo. La domina Almada frente al marca de Pellegrini. Va tocando Almada la pelota atrás para que salga Martínez Cuarta y la maneje River del fondo.
0: Con respecto a Chacho Caudet y a Guillermo Barros Echeloto, 4 partidos como entrenadores, 3 empates y 1 sola victoria. El que ganó fue Caudet ante Guillermo, Copa Argentina 2017. Cuartos de final, Central 2, Boca 1.
2: Así tocando otra vez en el ataque el conjunto millonario, viene buscando la pelota Andrada, viene perdiendo y robando. Ahora por Vélez Escobar, Escobar jugando atrás, venía buscándole a Gómez la pelota que termina saliendo por un costado. Habrá lateral que corresponde a Vélez en 1 minuto y medio de partido.
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1: Hoy arrancó un poquito más cerrado Thiago Almada que en el partido inaugural con Argentinos Juniors. Para él, inaugural, estaba más volcado en el mano a mano contra el lateral. Se cierra para que la autopista del costado izquierdo sea de Panchito Ortega.
2: Terminó sacando la pelota Magallán, lateral que viene metiendo González, pelota al medio para Andrade, que dejaba corta, viene recuperando el Aníbal Moreno, metiendo Moreno, jugando para el Madrid, va pasando Ortega sobre el costado izquierdo, y la pelota va para Ortega, aquí se viene Ortega, Ortega que mete el centro contra el área, pero Beltrán termina sacando, bien plantado en el fondo Roberto, el que no para Pellegrini, y de contra va Vélez, ahora la metieron muy larga para Aguirre, que no va a llegar, la pelota afuera para el lateral, para el millonario, ya se puso de pie también Guillermo por el lado de Vélez, Leo.
20: Parado con todo el campo, recién de brazos cruzados, parado Guillermo, Gustavo sentado.
2: Chacho, desde que arrancó, ¿no? Ya parado, Rodri.
20: Sí, en el pie técnico de River, como siempre, a full, muy activo.
2: ¿Tenés algo que se esté jugando hasta ahora, Silvio?
0: A esta hora está todo cerrado, relator, hasta el torneo federal, que suele tener partidos a esta hora. Todos finales en la Primera Nacional, B Metropolitana, Primera C, Promocional Amateur y Torneo Federal.
2: Así buscando la pelota, la salida Martínez Cuarta, todo el foco puesto entonces en el fútbol argentino. Este River Vélez esperando por Racing y por Boca en la continuidad de esta jornada de domingo. Mientras anticipaba por Giles Gómez, y se viene Vélez ahora, viene metiendo mano Lanzini. De buscando por el costado, lo llegaba Aguirre, termina marcando Martínez Cuarta, jugando atrás para Beltrán. Beltrán que la viene sacando para González. Aquí la viene recibiendo Giovanni González, metiendo González a un costado. Hizo más tarde primera y mal allí. Joaquín Freitas la va recuperando Vélez y allí va saliendo en la mitad ahora. Metiendo la pelota por Aliendro, tocó mal Aliendro. Y se viene Almada ahora y se viene River de contra. Atención, la viene metiendo Almada, pelota que venía abierta para que corra a buscar Freitas, pero marcó bien Magallán. Va saliendo Escobar ahora, viene buscando Escobar, había falta, marca Herrera. Infracción en la mitad de la cancha sobre Gómez, finalmente marca el juez, habrá tiro libre para Vélez. Partido que arrancó con mucho ritmo en el comienzo.
1: Con mucho ritmo, con mucho vértigo, porque es un poco el estilo que quiere darle Chacho y también Guillermo, que es un técnico que intenta ir al frente en todas las canchas. La perdió Aliendro en un lugar inconveniente. Conducción de Thiago Almada, la quiso volcar a la derecha donde está Freitas y el pase quedó corto. Lo cortó justo a Magallán, pero era una buena contra para River. Todo producto de una pérdida de Aliendro, que es de los dos volantes centrales de Vélez el que juega más retrasado. El que sale a apretar un poco más arriba es el 8, Robertone.
2: Le gustó a Chacho eso, que lo aplaudió, no Almada, por ese intento, Rodri.
20: Aplausos de Codé para Almada y también por cómo arrancó el equipo con este vértigo, con esta intensidad.
2: El lateral que tiene que tomar Elías Gómez, lateral que tiene que hacer por el costado izquierdo, la mitad de la cancha, allí donde se dividen los dos campos, tendrá que sacar el capitán de Vélez, Elías Gómez. La pedía Magallán atrás, pero prefiere meter largo hacia adelante para Escobar. Anticipa González, va sacando con golpe de cabeza, viene metiendo ahora, buscando Aliendro, insiste Pellegrini, la viene metiendo Pellegrini, Pellegrini jugando así para Aguirre, Aguirre que la viene soltando sobre un costado, va atacando Vélez ahora, la viene metiendo Escobar, no podía llegar Gómez, marca bien en el fondo, sacando la pelota del Chino Martínez Cuarto y devuelve Magallán ahora, y le va quedando para venirse River con Almada, Almada metiendo para Correa, aquí la tira Angelito y se viene Correa, va pasando Ortega, la pelota va para Ortega, aquí la viene recibiendo Panchito Ortega, el hombre surgido en Vélez, va tocando cortita la pelota así para que atenga Aníbal Moreno, la viene metiendo al medio Moreno, jugaba para Almada, toca atrás para, la recibe Otamendi, aquí la tira Nicolás Otamendi, se va mostrando Martínez Cuarta, va saliendo con la pelota Otamendi, metiendo para Martínez Cuarta, espera abierto González, a la pelota para Giovanni González, en casi 5 minutos va viendo la pelota River, así la va dominando, ahora Andrada, Andrada la viene jugando por bajo, venía para Freitas, descargaba para Andrada, caía Andrada. En falta el árbitro Herrera que estaba al lado, dijo que se levante. La pelota le va quedando para Robertone. Así lo va sacando Robertone. Viene metiendo Lanzini. Le quedó para venirse Vélez ahora. Lo continuó Herrera, Aníbal Moreno. Volvió a buscar esa pelota, lo terminó casi marcando el árbitro. Igualmente la recuperó River. Y ahora se viene Correa que va, Correa que encara, Correa que engancha. Terminó frenado Ortega por una falta, dice el árbitro. Infracción sobre Angelito Correa para tiro libre para River. Un tiro libre peligroso tendrá el millonario de frente al arco que defiende Marchioni.
1: Muy buen tiro libre, una jugada que se puso con poco prolija en parte por culpa de Herrera, que se metió en el medio y parecía que River la perdía, pero finalmente la terminó ganando Thiago Almada y tiene un lindo tiro libre, porque está Almada, porque está Correa. Correa es un jugador que en el último tiempo en River, jugando ahí en la entrelínea, a espalda de los volantes centrales y de frente a los centrales, a los marcadores, a los zagueros, puede hacer mucho daño. Acá intentó la gambeta para adentro, lo tocó levemente, pero lo tocó al fin Aliendro. Lindo tiro libre, están los dos, el 10 y el 23.
2: Una linda chance para River, apenas recostado sobre la izquierda, es ideal para un derecho, por eso sacan número Almada y Correa, parece haberle ganado la pulseada a Thiago. Angelito Correa que ya se va del sector y lo deja solo Almada para pegarlo en el tiro libre. Acomodó la pelota Almada, se queja de que la barrera está muy cerca con el árbitro Herrera. Así toma Carrera ahora sí para pegarle finalmente Thiago Almada, la barrera que se sigue adelantando, tratando de cortar el espacio que hay entre el balón y los hombres que están frenando el remate por el lado de Vélez. Se va a adelantar Herrera, allí va Darío Herrera para acomodar justamente la barrera, sí, está para pegarle Almada en el tiro libre. Siguen discutiendo Otamendi y viene para hablar con el árbitro del partido. Discute a Otamendi con Herrera, pero empezó el duelo ya entre el capitán de River y el árbitro del partido. Siguen discutiendo todos. Y ahora es Beltrán el que también habla con Darío Herrera. No se terminan de poner de acuerdo sobre el lugar donde tiene que estar acomodada la barrera. Apenas un pasito detrás de el área grande que defiende Marchiori. Allí se va a adelantar Almada. Almada que le pegue. La pelota rebotó la barrera. Nomás le quedó para Almada. Otro remate. Terminó en el camino desviando esa pelota Robertón. Ese falcó. Rebra tiro de esquina para River. Está muy cerca la barrera, ¿cierto?
1: Sí, para mí no estaba a la famosa distancia. Para mí tenían razón los jugadores de River. El tiro de Almada no levantó altura. Pegó en la barrera. Le pegó mal. Pero aprovechó que Robertone rebotó y la mandó al córner.
2: Así la jugó cortita Almada, la pelota venía para correr en el córner, viene levantando Almada, la preparada viene, larga para que le venga, bajando Andrada, Andrada metiendo para Moreno, Moreno que la levantó al área, la viene buscando para allí Beltrán, Beltrán que lucha, la tiene que sacar por allí el jugador de Vélez García, pero había posición adelantada, lo que está marcando Herrera, estaban adelantados los hombres de River que cargaban, habrá tiro libre indirecto y salida para Vélez.
0: Relator tapa del diario Marca ya de mañana, Julián Álvarez yéndose solo al túnel luego del empate del Atlético Madrid con Villarreal. Alta tensión en el Metropolitano con Julián Álvarez. Sin perdón es el título de Marca. El argentino vuelve a jugar. La afición le abronca durante todo el partido y el Atlético le retira del saludo final de los jugadores a la grada. Veremos cómo sigue esta historia.
2: Hay más capítulos seguramente en la semana. Una historia que no está para nada bien, la de Julián con el Atlético de Madrid, que lo ha tratado muy mal hoy, ¿eh? No lo trató para nada bien.
1: Puede ser que lo expuso a...
2: Y sí.
1: El Atlético a Julián.
2: Así saliendo Silvero y la pelota, la viene dominando Silvero. La viene metiendo larga Silvero, viene sacando para allí Ortega. Ortega que la viene metiéndose delante. Se le fue la pelota cuando la venía buscando Beltrán. El balón salió por un costado, habrá lateral que corresponde a Vélez.
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1: Hoy a Correa lo veo jugar más de punta. Al estar Thiago Almada en la cancha, eso libera que Angelito no la tenga que venir a buscar tan atrás. De hecho, en algunas jugadas parece estar a la misma altura que Beltrán, como un doble 9, aunque él es el que arranca más atrás. Y Beltrán es la referencia. El que no se mueve de la banda es Freitas, ¿eh? El Chacho insiste con Freitas, jugando ahí de 7-8.
2: Así viene buscando la pelota Beltrán, le quedó para Andrada. Andrada viene metiendo al medio, vino para Freitas, solo sí salió sobre el círculo central, metiendo para González. A correr se viene González, va Giovanni González, va el uruguayo. Aquí la tiene González, picaba Freitas, la pide por adentro Beltrán. La pelota larga viene al otro costado para Almada. Aquí la viene recibiendo Thiago Almada, volcado sobre el costado izquierdo. Se viene Almada. Almada que va, viene metiendo el cambio de frente largo para González. Así la viene buscando Giovanni González. La tira abierta a la derecha González, viene tocando por abajo. Insiste River con Angelito, buscaba Freitas, marca Magallán. Se revía Magallán cuando viene buscando la pelota Freitas, le quedó otra vez para insistir. Tira River sobre el sector del fondo con Martínez Cuarta. Domina Martínez Cuarta para que salga el millonario en 9.5. Paso por el sector de Rodrigo Áncora.
20: Chacho de pido indicaciones. Habló también hace un ratito con Broschi, con Mosto, sus colaboradores.
2: Por el lado de Vélez cuenta Ligoría, está aquí en el aire 10 por radio.
9: Guillermo Parado de que comenzó el partido, pero sin dar indicaciones, solo observa.
2: Metía Martínez Cuarta, la pelota larga para Ortega. Dudó Ortega en ir a buscarla o no, se quedó para marcarlo García, la dejó correr, será el lateral que corresponde a Vélez.
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2: En el fútbol internacional, sí, lo más importante, la goleada del Barça, ¿no? Hoy.
0: Sí, señor, en el comienzo de la liga para el equipo de Hansi Flick, ganó, gustó y goleó de visitante 5-0 al Elche. El primer gol lo hizo Rafinha de penal.
2: Acá metió Martínez Cuarta, pelota que viene para Angelito Correa, parecía estar ganando. Rechazo largo, parecía arrancar el offside y habrá que ver si la revisan, si estaba o no. Por lo pronto, el árbitro y el asistente lo corroboran y terminan diciendo que es lícito en la llegada de Correa, que terminó dominando, girando y definiendo abajo contra el palo derecho de Marchiori. Angelito Correa jugando y más adelantado, jugando hoy de punta, después del rechazo de Martínez Cuarta, arrancó desde atrás, parece, terminó dominando la pelota, enganchó frente a la marca de Magallán, lo dejó pasar, remató abajo, para que no pueda llegar Marchiori, para que River, en una aparición de Angelito, en 11 minutos, por Correa marca el primero, empieza a ganar River en el Monumental, en un River que ha cambiado el clima, en un River que ha cambiado la sintonía, gana el millonario por Correa, el 11 y temprano, River ya le está ganando a Vélez por un tanto contra cero.
1: Como en el Nuevo Fútbol, en una baldosa definió Angelito Correa. Es verdad que todo comenzó un poco desprolijo después de una patada voladora del Chino Martínez Cuarta, un rechazo para romper el juego y ponerla allá adentro. Habíamos dicho hace dos minutos, hoy Correa juega más arriba, juega más de delantero, no la tiene que venir a buscar tan atrás. Y después de ese bochazo del chino, rompió bárbaro Angelito viniendo de atrás. Vélez salió tarde porque sorprendió ese rechazo. Correa estaba habilitado y después llegó una baldosa. La resolución contra Magallán es una maravilla porque parece que le va a salir para la izquierda. Corta para la derecha, pisadita y latigazo. Letal, imposible para Marchiori. Gran resolución de Correa que hoy juega de delantero. Después el bartolazo de Martínez Cuarta. Alivio para River. Encuentra un gol en su primera llegada clara.
20: Y se gritó con todo en el banco y también dentro de la cancha los futbolistas. Segundo gol de Ángel Correa con la de River. Del lado de él es bronca con Guillermo Barroso Chiloto, que rápidamente la fue a ver a la tabla y vio que estaba todo habilitado, así que se fue a fijar el cuarto, con el cuarto Gustavo Barroso Chiloto.
2: Así saliendo River la pelota, nada que decir, Silvio, estaba claramente habilitado Correa.
0: Bueno, por lo pronto la imagen que acá tenemos en el monitor no se ve cuando parte el pelotazo dónde estaba ubicado Ángel Correa con relación al último jugador de Vélez. Yo entiendo que el VAR tendrá otra imagen y en caso de no haber una imagen que ratifique dónde está la posición, hay que darle la derecha al árbitro, como se hacía antes, ¿no?
2: Está claro que resolvieron rápido, ¿no? Que no hubo ninguna duda.
0: Por eso, veremos si pasan algunos minutos y muestran las líneas trazadas. Por ahora no lo han hecho.
2: Ahora hay falta que marca el árbitro Herrera cuando atacaba a Vélez. Infracción que le cometían por aquel costado. Escobar habrá tiro libre para el conjunto de Liniers, que se viene rápidamente a intentar buscar el empate. Habrá tiro libre para el equipo de los mellizos. Un tiro libre peligroso que tiene Vélez.
1: Sí, retotajo Herrera. Y tiene buenos pateadores, ¿eh? Porque está Lanzini, está Robertone que le pega bárbaro. Elías Gómez maneja a veces la pelota parada en Vélez y está Pellegrini, que es un zurdo.
2: Es una buena chance que tiene Vélez para buscar por arriba. Atención que vino a buscar el golpe de cabeza García. También está Silvero metido dentro del área. Le va a pegar Lucas Robertone y va a abrir cerrado el remate. Atención, allí se adelanta Robertone, vino cerrado al arco. Casi sorprende, Beltrán había quedado pasado. Cuando retrocedió se encontró que la pelota lo había superado. Tuvo suerte Beltrán que la pelota se fue al lado del palo, no sé si llegaba. Si ese balón venía más cerrado, se ha salvado River. Habrá saque de meta para el millonario.
1: Para mí, si venía más cerrado, no llegaba. Porque Beltrán, creo que como muchos de River, imaginaron el centro llovido para que alguien la toque ahí entre la línea del punto del penal y la línea del área chica. Y Robertone le buscó el arco, el palo izquierdo. Y si el tiro salía más cerrado, se le colaba porque por la velocidad que venía la pelota y la ubicación de Beltrán, era casi imposible detenerlo.
2: Así saliendo Ortega y la pelota la viene tocando Ortega para Almada. Almada que viene cambiando de frente, metiendo para Giovanni González. Va dominando González, 14 minutos tenemos, ya gana River por 1-0. Con el gol de Angelito Correa, la pelota la tiene entrada ahora. La viene metiendo entrada para Correa, Iván Grito. La viene metiendo Correa para Freitas, marca Magallán, insiste Freitas. Bueno, echando con Magallán, el taco vino para Correa, hasta Correa en el área. Atención, espera Beltrán, Correa tocando atrás, la pelota viene para Andrada. Aquí la tiene Andrada, levanta la cabeza Andrada, se muestra Lucas Beltrán en el área, va picando González, que estaba en offside, pero solo se la dieron. La pelota vino cortito otra vez para qué. La domina Almada, la sacó para Correa, la metió otra vez para Almada. Toca y toca River, ahora por el costado. Había falta que marca el asistente de Escobar. Oh, no, se fue esa pelota finalmente. Había terminado saliendo, marcó falta, pero un ataque el árbitro. Será tiro libre entonces para Vélez. Será salida para el equipo de los mellizos.
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1: Vos a decirle una cosa, yo en una reiteración que vi acá en la cabina, Silvero es el que tarda en salir y el que lo habilita a Correa. Después Correa define bárbaro ante Magallán. Bueno. Pero todo parte de un pelotazo a reventar, a romper de Martínez Cuarta, que creo que sorprende a Vélez también. Vélez se puede reprochar no haber achicado más rápido, pero el pelotazo del chino sorprende y Correa después rompe bien. Además, la definición es de un tipo que por algo jugó 10 años en Europa.
0: Claramente,
1: ¿no?
0: Tenemos otro pack acá en el estudio porque no apareció en plano. Pero yo confío en usted, comentarista.
2: Así sacando la pelota García. García que la viene tocando por abajo. Se adelanta otra vez por aquí el conjunto Brizardo. Venía buscando la pelota Maru Lanzini. El balón que rebotaba y será córner. Habrá tiro de esquina a la derecha. Será córner para Vélez.
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2: Hay tiro de esquina que tendrá que tomar Pellegrini. Pierna zurda para pegar de costado derecho de la cancha. Va Vélez otra vez a buscar por arriba. Atención que Vélez ha reaccionado rápido después del gol de River para buscar el empate. El centro que viene de Pellegrini vino cerrado, pelota al área. La vino buscando para atrás Robertone, insiste Robertone, metió otra vez al área, la pide Aguirre. La pelota que quedó por allí la buscaba Almada, marca García, que rebota la pelota y le queda Beltrán. La va dominando Santiago Beltrán después del toque de García. Ha reaccionado bien Vélez, que después del 1-0 salió rápido a buscar el empate.
1: Y recién tuvo suerte River porque Thiago Almada quiso salir jugando adentro del área y el rebote le cayó mansito a Beltrán, porque si la pelota disparaba con otra tensión, le quedaba al jugador de Vélez para después patear al arco. Ya Vélez en la pelota parada tuvo un par. Acá, verdad, no termina siendo una jugada de peligro, de gol, pero a River le costó rechazar, y en la anterior aquel tiro centro de Robertone que casi se le mete por el palo izquierdo a Beltrán.
2: Está ganando River por un tanto con tercero con este resultado. ¿Cómo está quedando en la tabla? Sobre todo en la anual, River, con este triunfo, Silvio.
0: En la anual se mete en zona de clasificación a la Conmebol Sudamericana, rumbo a la clasificación a los playoffs. Todavía está fuera, pero tiene 6. En cuanto a puntos, queda 2 de Tigre. Tigre 8, Huracán 8, Independiente Rivadavia 8, Banfield 7, River 6.
2: Está todo muy apretado. Allí saliendo Pellegrini la pelota. Venía dominando la mitad y recibía la falta. Por allí, Aliendro que va jugando rápido, tocando la pelota al medio. Aquí se viene atacando Lanzini. La tiene mano Lanzini. Va a ver rápido. Atención que se viene Lanzini. Quiere escapar de Martínez Cuarto. Metió la pelota abierta para Escobar. Aquí la tiene Escobar. Mete el centro largo. Pelota pasada, muy cerrada. Termina dominando Beltrán. Por arriba, domina la pelota Beltrán cuando cargaba Aguirre. Cuando buscaba también. Por atrás esa pelota Aliendro. Termina dominando el arquero.
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1: Hay que decir, Furla, que Vélez después del 0-1 reaccionó bien, reaccionó bien. Está jugando plantado en la mitad de la cancha, de igual a igual contra River. Con ese plan de partido vino Guillermo. Después hay una cuestión que se llama jerarquía, ¿no? Correa definió bárbaro dentro del área. ¿Qué es el gran déficit que tiene Vélez hoy? Vélez no tiene peso en el área. Si falta 9.
2: Buscaba Beltrán, viene rebotando la pelota a Roberto. Le quedó para venirse Andrada ahora. Andrada que le deja para Correa. Correr, se viene Angelito y pica frente. Se espera Beltrán. Se viene Angelito, Correa, la maneja Correa. Metió para Beltrán. Beltrán al borde del área. Marca García. Pareció falta el árbitro. Correa dijo al lado que no. Insiste Beltrán luchando. Lucha Beltrán. Cae Beltrán. Saca Magallán. Terminó devolviendo la pelota a Magallán cuando no pudo Beltrán. Insiste River igual con González. Allí la viene metiendo Giovanni González. Insiste River por el costado con Freitas. Freitas se mete en el área. Escapó de uno, escapó de dos y marca Magallán. Cuando iba a prepararse para arrebatarlo, cerró justo Magallán después de un buen slalom de Freitas por el costado derecho. Ha llegado otra vez River.
1: Qué bien quebró la cintura Freitas. Después el control se le fue largo y eso propició que Magallán la tire contra el lateral. Está a otro ritmo en el partido Correa.
2: Y una cosa, González está bárbaro el partido.
1: Tiene un buen ritmo. Correa está a otro partido. A otro partido. A otro ritmo dentro del partido.
2: Así tocando la pelota González. González metiendo para Martínez Cuarta. Pasó por el sector de Chacho Rodrián Cora.
20: Muy conforme el técnico de River por estos minutos de su equipo.
2: Así saliendo Panchito Ortegues por el lado de los mellizos. Leo Orieta.
20: Recién le pedía a Lindy y a Robertone que adelanten líneas.
2: Está sacando la pelota Beltrán. Allí la viene abriendo Beltrán. Jugando para Martínez Cuarta. Está dominando la pelota del chino, metiendo largo Martínez Cuarta, viene para Beltrán. Así la tiene Lucas Beltrán. Beltrán jugando cortito, entregando para Angelito Correa. Correa tocando atrás para Andrada. El cambio de frente viene para quien la recibe en el costado izquierdo ahora. El jugador Almada, quien la tiene Thiago Almada. Espera abierto más aún Ortega. Prefiere retroceder y tocar atrás para Aníbal Moreno. Quien la tiene Moreno, va picando González. Prefirió jugar cortito con Andrada. Andrada jugando para Moreno. Moreno toca y toca allí. Saliendo en la mitad de la cancha ahora con Martínez Cuarta. Así la viene metiendo el chino, jugando para González. Mete para abajo para Freitas. Busca Freitas, marca Elías Gómez. Está cerrando Elías Gómez para Magallán. Lo venía presionando Beltrán y sacó rápido de primera. Magallán sin dudar. La pelota viene otra vez a la mitad. No pudo entrar por allí. Le quedó para Pellegrini. Mete larga Pellegrini. Muy larga para que corra Aguirre. Va a salir Beltrán. ¿Dónde va el arquero? Beltrán que sale. Santi Beltrán que terminó resolviendo bien para González. Anticipaba después Escobar. Le quedó la pelota al medio otra vez a Lanzini. Así la mete Lanzini para Liendri. Aquí se viene Liendri. Va a ver. Marca bien en chino Martínez Cuarta. Buen anticipo. Saliendo y jugando para Freitas. Así se viene Freitas. El partido tiene un ritmo tremendo en el Monumental.
1: Sí.
2: Así saliendo con la pelota Almada. En 20 minutos corren como si el partido tuviera ya no sé cuántos minutos de juego.
1: Partido de onda verde. Sin mitad de cancha. Nombraste poco a Liendro, nombraste poco a Robertone. A los de contención o a los que tratan de bajarle un poco el ritmo al partido, van y vienen los dos. Obviamente falta claridad. A veces jugar tan pasado de revoluciones te juega en contra. River hoy tiene en Almada y en Correa esos jugadores que le puede bajar un poquito el ritmo. Reitero lo de Correa. Correa está por lo menos en el arranque 20, con el plus de que hizo un golazo, con la definición es bárbara. Está a otro ritmo en el partido el día de River.
2: Así saliendo con la pelota Andrada, va dominando Andrada. Andrada lo viene metiendo por abajo, viene combinando con Correa, que viene, escapó Angelito, lo voltearon a Correa. Apareció falta de Gómez, el árbitro marca la falta, infracción, habrá tiro libre. La falta y el tiro libre que corresponde al millonario.
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2: Falta se le hicieron a la frente sobre el costado, cuando había arrancado lo terminó volteando el Gómez, ya lo van sacando atrás para que la tenga el chino Martínez Cuarta, jugando el balón más atrás para Beltrán. Aquí la tiene Santiago Beltrán, va saliendo el arquero de River, jugando cortito para Otamendi. Aquí la tiene Nicolás Otamendi, Otamendi jugando corto y por bajo para el chino Martínez Cuarta. Así va saliendo Martínez. tiene cuarta. Va girando entre la marca, dos hombres de Vélez, toca atrás para Beltrán, sale River en el fondo.
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2: Viene tocando Ortega, la pelota saliendo con Almada, Almada que la viene jugando cortita para Moreno, Moreno que viene limpiando bien y saliendo del fondo para que se venga River, ahora con Martínez Cuarta, viene Bojina Severa, aquí se viene el chino dominando, se viene Martínez Cuarta, le viene el espacio, le puede pegar, prefirió abrir la pelota, la viene metiendo al costado para Freitas, centro que viene el área, carga Beltrán, no pudo llegar por poco Lucas Beltrán, le va corriendo por otro costado el chino Martínez Cuarta, pero había antes posición adelantada, marca el árbitro del partido, será tiro libre indirecto, le cobraron offside y a Lucas Beltrán, pero mirá vos lo que había hecho el chino, ¿no? ¿Dónde terminó Martínez Cuarta?
1: Tremendo, tremendo, que bien que River salió de la presión de Vélez, con Almada primero en la descarga, y hay un clave pase de Aníbal Moreno, Aníbal Moreno limpia la jugada, y Martínez Cuarta corta por adentro, y corre con 70 metros con la pelota dominada, estira para Freitas, que cuando recibe, según en línea, está un pie adelantado, después venía el centro para Beltrán, pero ya nada valía.
2: Es una de los viejos liberos, ¿no?, del fútbol europeo, Martínez Cuarta, ¿no? Robar y pasar.
1: Lace.
2: Así se viene atacando Freitas, Freitas que va para afuera, Freitas que le pega. El remate alto y desviado. Ahora lo que hizo fue conducir, además.
1: Conducir, pero hace mucho esa jugada de cortar el campo rival o cruzar el campo rival, descargar a la derecha y mandarse al área, a veces como para terminar como un centro delantero. Obviamente no siempre termina bien, pero en esta la hizo muy bien el chino. Después cuando la soltó, Freitas estaba la punta del botín adelantado, bien en línea, la verdad que hay que tener vista para ver esa jugada, pero si terminaba en gol, nada hubiera valido.
2: ¿Quién es el asistente de sal número uno?
20: De aquel lado es el número uno, Facundo Rodríguez.
2: Muy bien, Rodríguez, ¿no?
1: Sí.
2: Muy atento también en la del gol.
1: Sí, porque era estaba tan solo Correa que vos decís, che, está adelantado Correa, pero no, partida de atrás, Silvero, el 32, era el que lo habilitaba.
2: Que yo lo vi tan solo en el rechazo, me parecía que estaba en offside Correa, pero...
1: Claro,
2: habilitado por poquito,
0: no,
2: cierto.
0: Es el único, Digo, que piensa eso.
2: Claro, sí, sí.
0: Hay mucha gente mal pensada,
2: Así saliendo Silvero, saliendo el fondo Silvero. Silvero que va dominando la pelota, termina entregando cortita para Aguirre. Aquí la tiene Aguirre. Creo que sirve un pelotazo a veces, ¿no? Porque de un pelotazo nace el gol de Correa.
1: Sí. Bueno, esta jugada fue...
2: No van a decir que fue un pase, ¿no?
1: No, de ninguna manera. La bartoleó el chino. El chino la bartoleó, la tiró allá a campo rival para que River vaya... a cargar.
2: El que le gusta tanto el tiki, tiki, tiki, tiki, a veces, boom, para arriba y mira vos, quedó para
0: abajo. ¿Damos asistencia bonzante o no?
1: No, Cuarta. De ninguna manera.
2: Bien.
1: No.
2: Sí, es asistencia, ¿cómo que no?
1: No,
0: es una asistencia GNC, ¿no?
1: No, la tiró a dividir, no. Le salió bien.
2: El tiro libre para Vélez ahora. Costado derecho de la cancha, le va a pegar mano Lanzini para buscar. Y se viene a buscar al área Magallán, se suma también. Para buscar el golpe de cabeza a Silveri. Va Vélez ahora. A buscar por arriba. Con 11 se defiende River. Solo Tiago Almada queda en la barrera. Después el resto. Con 9 metidos dentro del área. Está Angelito Correa. Está cerca. En la media luna para defender. Allí la viene metiendo ya Lanzini. El centro viene de Lanzini. Arriba buscaba Roberto. Le quedó pasada la pelota. Le quedó para darle. Por atrás intentando Silveri. Buscó. Silveri terminó rebotando la marca de Martínez Cuarta. Y va recuperando Silveri ahora. Retrocediendo. Cuando lo presionaba Aníbal Moreno. La pelota viene hacia atrás para que la tome Elías Gómez. Allí va saliendo Elías Gómez. Metiendo para mano Lanzini. Arranca otra vez Lanzini en él. Costado derecho de él, ataque de Vélez, aquí se viene Manu Lanzini, adivina Lanzini, va pasando García, adivina Lanzini, se va soltando por el medio también para buscar Pellegrini, prefiere atrás con Robertone, tocando la pelota Robertone, saliendo del fondo con Silvera, jugando para Magallana, todo esto en 24 minutos y medio de este que es el primer tiempo aquí a través de Disport Radio, en la 103.1 estamos, somos el sonido del deporte por ahora con River, ganando por un tanto contra cero, camino a Avellaneda para lo que será el clásico entre Racing y Boca, aquí buscando la pelota García, García que venía metiendo, marca Almada, le va a quedar Ortega, va sacando Ortega, la va entregando para Almada, quería por allí, no podía, Andrada, se la va llevando García, García que mete buscando Aguirre, marca Otamendi, juega atrás la pelota para Beltrán, va sacando el arquero de River.
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2: A tocando la pelota atrás Manu Lanzini, junto a dos y tocó solo el costado para García, allí la viene metiendo García, rebota la pelota a la Almada, habrá lateral que corresponde a Vélez que maneja bien la pelota en la mitad.
1: Claro, porque además para adentro tiene buenos jugadores, a ese triángulo de Aliendro, Robertone y Lanzini, si están bien, te aseguran por lo menos tener una buena dinámica de pases. El tema es después tratar de profundizar donde Vélez le falta, que es en el área rival. River perdió la pelota a la mitad de la cancha, ya no participan tanto después del gol. Correa, que yo lo veo bárbaro igual, y Almada, que ahora, fíjate cómo se recuesta en la izquierda para volver. River cuando vuelve es 4-4-2, pero
2: clarito,
1: fijo, clavado. Andrada adentro con Moreno, Freitas a la derecha, Almada a la izquierda, Correa y Beltrán.
2: Así sacando la pelota ahora Magallán, que la viene metiendo al costado, viene metiendo para Escobar, Escobar que la venía bajando para que la tome Robertone, jugando atrás para Magallán, va saliendo Vélez en el fondo del partido, lo gana el Millonario por 1-0.
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2: Qué bien que la hicieron, la metieron para Lanzini, Lanzini la viene metiendo al medio, tiene el empate, Vélez venía para que llegue Escobar por atrás, no pudo dominarla, se le escapó la pelota a Escobar, pero qué bien que había roto por el costado Lanzini, qué bien que había llegado en el ataque Vélez, qué bien salió desde el medio Lanzini entre la chica del River. Sí. Así que después no pudo dominar a Escobar si no estaba el empate de Vélez.
1: Escobar no se animó a patear de primera, a poner el borde interno del botín izquierdo y someter a Beltrán, pero qué bien que rompió Vélez, sobre todo con Lanzini que hizo el toco y voy. Ortega se comió la mague, le miró la espalda al 22, lejos estaba Otamendi para la cobertura. Fue excelente la apoyatura primero de Aliendro en esa descarga. La gran jugada de Vélez que estuvo mal final. Por eso es lo que hablaba de la falta de jerarquía en el área, ¿no? Porque con otra jerarquía, eso capaz que era 1-1, Furlan.
2: Así va saliendo Thiago Almada, buscaba a Aníbal Moreno y falta. Acción que cometía Aguirre. Está bien Almada también hoy, ¿eh? Impecable Thiago Almada, que recién tuvo una salida bárbaro. Cuando hay tiro libre para River.
1: Almada, yo siento que por el partido con Argentinos y un ratito hoy, porque todavía esto está desatándose, a River.
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2: Qué bien que la hicieron, la metieron para Lanzini, Lanzini la viene metiendo al medio, tiene el empate, Vélez venía para que llegue Escobar por atrás, no pudo dominarla, se le escapó la pelota a Escobar, pero qué bien que había roto por el costado Lanzini, qué bien que había llegado en el ataque Vélez, qué bien salió desde el medio Lanzini entre la chica del River. Sí. Así que después no pudo dominarla Escobar si no estaba el empate de Vélez.
1: Escobar no se animó a patear de primera, a poner el borde interno del botín izquierdo y someter a Beltrán, pero qué bien que rompió.

0: Así va saliendo Thiago Almada, buscaba arriba Moreno y falta. Fricción que cometía Aguirre. También Almada también hoy, ¿eh? Impecable Thiago Almada, que siento una salida bárbaro. Cuando hay tiro libre para River.
1: Almada, yo siento que por el partido con el argentino, si un ratito hoy, porque todavía esto está desatándose, a River lo que trata es de serenarlo un poco, de bajarle poco el ritmo. River, un equipo que jugaba al palo todo el partido y no generaba ni muchas situaciones de gol, y atrás era totalmente endeble porque salía ciego a apretar arriba y dejaba hueco por todos lados. Almada como que le bajó un poquito el ritmo, ¿no? Le agregó pase.
0: Y algo que marcabas es la jerarquía, ¿no? Porque entre Almada y Correa,
1: otro nivel. Está claro.
0: El pelotazo largo que venía cubriendo Gómez para que saque Magallán. La devolviendo Magallán a la mitad. Así le viene quedando la pelota entrada. Tendrá que la venía metiendo al costado. Va robando Escobar. Saliendo Simón Escobar y se viene Vélez ahora. Ataca el equipo del Liga. Atención que la viene esperando Lanzini. La pelota viene para mano. Aquí la tiene Lanzini. La aguanta Lanzini para que llegue García. Se le viene Lanzini que hizo hacia el medio. Terminó perdiendo. Robó y terminó quitando la pelota a Correa. Después se la roba Liendro. Aquí se viene Liendro que apunta. Le pega el arco a Liendro. Y la pelota arriba del travesaño. Volaba Beltrán apenas. Apenas para arriba del travesaño. Se fue el remate de Liendro. Ha llegado Vélez, lo presionaron, Angelito Correa en la salida. Terminó rebatando a Liendro, se le fue alta, se ha salvado en esta el millonario.
1: Acá Correa se equivocó, acá la jugada le pedía pase. Había salido bárbaro con una gambeta contra Robert Torres. Tenía la opción de pasársela a Almada o a Beltrán y eligió el lujo. Una gambeta además, estuvo excelente a Liendro en el corte porque además cerró las piernas. No se comió el caño, conducción, remate. Pasó muy cerca el travesaño de Beltrán, ¿eh?
0: Y ahora salió Malfreita, la recupera rápido Vélez. La pelota la tira otra vez el equipo de Liniers. La viene metiendo para García, el pase corto. Y terminó robando Ortiz de contra Bar River. Y a correr se viene, atención, millonarios son 4 contra 3. Si no hacen tiempo, está en el segundo. Aquí la viene manejando otra vez River con Correa, la metió para Beltrán. La corre Beltrán, va Beltrán. Beltrán que terminó quedando con la pelota atrás. Por eso le llegó para Almada. Almada jugando para Andrada, juega para Almada. Aquí la tiene otra vez Almada, tocando para... Que la viene otra vez Beltrán. Beltrán saliendo allí con Andrada, la pierde Andrada. Roba Escobar, la recupera rápido Vélez. Y eso es una noticia para el equipo de Liniers. Positiva porque no le cuesta tanto recuperar la pelota a los de Vélez.
1: Sí, además no tiene que hacer tantos esfuerzos también porque River no está tan preciso, ¿no? Andrada alterna buenas y malas y a veces Correa y Thiago Almada terminan cayendo en lugares donde no terminan gravitando demasiado.
0: Sí, sacando la pelota Otamendi, la viene buscando para que Nicolás Otamendi. Va saliendo Otamendi, metiendo la pelota para Ortega. Aquí la tiene Ortega, Ortega jugando cortito. Viene entregando para Angelito Correa. Si la tocaba Ángel, jugando para Almada. Almada jugando con Ángel, tocando para Ortega. Juega otra vez para Correa. Así la toca Correa, jugando con Almada. Almada metiendo para Aníbal Moreno, jugando otra vez con Correa. Toca y toca la pelota arriba, va saliendo con Otamendi en el fondo.
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0: Así se viene atacando otra vez River. La pelota viene buscando Ortega. Aquí la tiene Ortega. Ortega viene jugando cortita para que la tenga otra vez Correa. Aquí la tiene Correa. Correa jugando atrás para Moreno. Moreno juega corto para Almada. Toca para Moreno. Saca la pelota otra vez para... Quedado bien por aquí Ortega. Ortega jugando más atrás para Moreno. Muy contento Berto de Mendoza con el andar de Angelito Correa. Lo conoce mucho.
1: Y sí. La gente que lo conoce mucho y lo ve a Correa jugando como hoy, ¿cómo no va a estar contento? El gol que hace es una definición fantástica, fantástica.
0: Qué jugador Ángel, me decía recién.
1: Y sí.
0: Así saliendo García, viene tocando para Pellegrini. Va saliendo Pellegrini, viene devolviendo la pelota a Moreno. Le va quedando así para Domeniari jugar atrás ese balón a Andrada. Andrada saliendo con Otamendi. Otamendi que la viene metiendo al costado para que la tenga González. González jugando bajo para Andrada. Andrada metiendo atrás para Martínez Cuarta. Y así va saliendo el chino. En 30 y medio, a través de 10 por radio. En la 103.1 estamos acompañándolos a través de 10 por radio. Lo que es este torneo clausura en esta sexta jornada de los interzonales. De la zona A y la zona B mezclados. Camino a lo que será Racing frente a Boca en la continuidad con Kufner, con la América. Para cerrar esta jornada de domingo.
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0: Aquí se viene Beltrán y va River otra vez, insiste Beltrán, medialuna del área, metió para Almada, la tira Almada, Almada que amaga, Almada que la puso colgadita, viene para González, parecía adelantado, la mete González, marca Gómez, estaba en offside González, iba a levantar el asistente, se quedó, pero es offside, tendría que haber levantado cuando tocaba González, igualmente le deja la contra Vélez ahora, no pudo progresar por allí Roberto, la perdió, la va recuperando River, viene saliendo por el costado el chino, Martínez Cuarto con pelota y todo, se fue afuera, habrá lateral que corresponde a Vélez.
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1: Freitas tiene un arranque que es puro vértigo. Parece que se te va a meter adentro del arco. Y eso no pasa siempre, o pasa poco. Creo que hay que entrenar en River el tema de cuándo ensayar con Freitas, cuándo acelerar. Y cuando él acelera, ¿dónde se posicionan los pasadores para que después él explota el espacio? Si no, termina chocando. Viste que arranca y parece que...

0: se te mete adentro del arco, después va al embudo. Cuando sepa cuándo tocar y pasar, estamos hablando de un foriclase.
1: Sí, si da ese paso, te digo, va a ser interesantísimo, ¿eh? Así saliendo Aliendro, la pelota la viene metiendo para Lanzini. Va buscando para allí Lanzini, insiste Aliendro, carga Aliendro, viene metiendo para Pellegrini, le falta sobre Aliendro. Alta marca el árbitro Herrera, lo voltearon Aliendro para tiro libre. Otro tiro libre peligroso que va a tener Vélez. Y se entusiasma el mellizo que lo llamó, me parece, Les Gómez para decirle algo, Leo.
2: Gustavo lo llama al mellizo, justamente a Elías Gómez. Guillermo, que se fue a sentar hace varios minutos. Está Gustavo dando muchas indicaciones, insistiendo con la presión. Cuando pierde la pelota quiere que rápidamente vayan a presionar.
1: Claro, lo cambian permanentemente los mellizos, ¿no? Lo mandan a uno, lo mandan a otro, no se ponen de acuerdo, ve quién es el que habla.
0: Qué locura.
1: Son terribles los dos. Hay tiro libre que tiene que tomar Vélez. Tiro libre que tiene que tomar Lanzini. Tiro libre para el conjunto de Liers, acomodando la barrera. Beltrán está solo en la barrera, Thiago Almada. El resto, los otros 10 metidos dentro del área de River para defender. Allí se va adelantando Lanzini, el centro viene de Lanzini, pasado, pelota larga. Llegó por atrás para buscar Escobar. Alcanzó a puntearla Escobar, terminó salvando el fondo de River. Termina siendo córner, dice el árbitro. Había pegado Moreno, había cerrado Santi Beltrán. La pelota terminó en el córner, se ha salvado River. Veremos si terminan modificando la acción o terminan dando saque de arco, pero por lo pronto marca córner el árbitro Herrera.
0: Qué buen centro había metido Lanzini, bien pasadito, bien sobrado, se confió el hombre de River. Y la pelota pegó en el palo. La pelota pegó en el palo.
1: Cuando cerrado Beltrán, el palo terminó salvando. Veremos si marcan saque de arco o tiro de esquina, dice córner finalmente Herrera. Será córner nomás, ratifica la decisión de marcar el tiro de esquina. Y se vendrá Lanzini para pegar, Rivieres presionando con todo cerquita de Beltrán. Allí viene el centro, muy cerrado Beltrán con los puños, terminó devolviendo. Le va quedando la pelota otra vez saliendo, va insistiendo Aliendo, lo viene metiendo para Lanzini. La busca otra vez y ataca otra vez River. Ataca otra vez Vélez con River defendiendo. La pelota venía para Elías Gómez, domina Gómez, sale atrás para que salga otra vez Marchiori.
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0: Estuvo muy cerca Vélez del empate, ¿eh? La pelota pegó en el palo a la parte de afuera y después el córner fue bien cerrado. Vélez le cargó el área chica a Beltrán para molestarlo, mucha camiseta azul. El córner bien cerradito de Lanzini. Yo pensé que quedaba un poco pasado, un poco sobrado Beltrán, pero justo metió los puños para tirarlo al costado. Vélez está en partido, ¿eh? Atención River, Vélez está en partido.
1: Así sacando la pelota Andrada, la viene jugando hacia atrás. ¿Qué dice Chacho a todo esto, Rodri Áncora?
4: Y el Chacho está como loco, desesperado, camina dentro del corralito, pero da muchas indicaciones el técnico de River.
1: Hace 35 el partido lo gana River por un tanto contra cero. Quedó lejos ya el gol de Ángel Correa ya por los 11 minutos de este primer tiempo. Así dominando la pelota Freitas, venía metiendo para Correa, anticipaba Robertone, le quedó para salir en el fondo ahora a Andrada. Andrada que la viene metiendo otra vez para Correa. Correa jugando con Andrada, toca atrás la pelota para Otamendi. Aplaudo Otamendi porque sale bien River limpiando el juego y entrando ahora por el costado izquierdo con Almada. Almada que la viene metiendo por abajo, entregando para Correa, se suelta Almada, va Thiago. A correr se viene nadie, espera abierto Ortega. Y la pelota viene para Ortega, la gente se levanta porque hay sensación de peligro cuando ataca River. Allí la viene buscando Ortega, metiendo la pelota para Almada. Aquí se viene Almada, Almada la metió para Correa. La tiene Correa en el área, Correa que va, lo marca Silvero. Terminó cerrando bien esta vez Silvero. Cuando jugó la personal, Correa quiso ir para afuera, lo marcó Silvero. Después le quedó a García que tocó mal. Le va recuperándose otra vez Almada. Almada tocando bajo para que la rebote Freitas. Freitas jugando para Ortega, se la va dominando para que Andrade y la marca River otra vez en el círculo central.
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1: Se adelantaba Martínez Cuarta, metió largo para que corra Freitas. Falta, marca el árbitro, falta sobre el costado para tiro libre. Era sobre Beltrán que había corrido frente a Magallán sobre el costado. Lo terminó volteando Magallán cuando escapaba Beltrán para tiro libre que corresponde a River a la altura del área. Volcado sobre la derecha tendrá tiro libre el equipo de Chacho.
0: La tocó justo Magallán, ¿eh? Porque Beltrán la había desbordado como un win derecho y lo punteó justo. Lo tocó justo, si no Beltrán se podía meter adentro del área. Si lograba galopar, River había salido muy bien de la presión de Vélez con tres o cuatro toques para adelante, con Andrada, incluso con Martínez Cuarta participando de esa jugada, porque es el chino el que le suelta la pelota a Beltrán para que quede mano a mano con Magallán, que lo bajó. ¿No era para amarilla?
1: Yo creo que no, ¿eh? Me parece que el árbitro entendió que fue disputar la pelota. Se la viene metiendo Almada, el centro viene contra el área, pasado pelota larga, atención, le quedaba Otamendi que metía. De primera le pegó malo también, y la enganchó muy abajo, la terminó muy desviada. Habrá saque de meta que corresponde a Vélez. Chacho pedía tarjeta también, ¿o no, Rodri?
4: Sí, se quejó, pedía tarjeta el técnico de River, pero ahora ya está un poco más tranquilo.
1: Hay salida que tiene que tomar Marchioni y será salida que corresponde a Vélez. Recordamos, Silvio, lo que se jugó en la tarde de domingo en el fútbol argentino.
5: La victoria como local de una de las sensaciones del campeonato. Sarmiento le ganó a Estudiantes 2-0, ganó Platense de visitante, perdió 1-0, ganó 2-1 frente a Barracas. ganó Defensa 2-1 frente a Belgrano. A esta hora la zona A tiene un solo líder, Instituto 13. A esta hora la zona B, por diferencia de gol, tiene un líder, Sarmiento 12, al igual que Argentinos, que también tiene 12.
6: ¿Se imagina una final en diciembre en La Plata, Sarmiento dejó un Instituto?
5: La verdad no. Que no, bien.
1: Allí saliendo García.
0: Silvio está conmigo, ¿no? Casi que al unísono lo dijimos, el no, ¿no?
1: Va tocando la pelota, apareció otra vez. Alguien saliendo, metiendo para Robertone. Abrazo grande a los amigos en Córdoba, abrazo grande a los amigos en
5: Córdoba. No, una cosa que no nos imaginemos, otra cosa que no se pueda dar. El fútbol argentino te da sorpresas.
0: Tal cual.
5: Sorpresas te da el fútbol argentino.
1: Así metiendo, se viene largo, no va llegando, es como la lateral. ¿No? Sí. Saque de costado que tiene que tomar River.
0: Bueno, si esto fuera como la Primera Nacional, que juegan los primeros de cada zona, sería así. Pero bueno, acá hay un playoff que es una trampa. Pero bueno, están haciendo un campañón hasta ahora. Faltan 10 fechas, ¿no?, para que termine. Es un montón todavía. Es poco, pero a la vez en un torneo raro como el nuestro, es mucho.
1: Viene presionando Roberto, le habrá lateral. Habrá saque de costado que tiene que tomar River en el fondo, que tiene que ser de Giovanni González, sí.
5: Me dicen que si llegan a jugar una final Instituto Sarmiento, el Kili Prado está analizando seriamente si hace un programa con conexión.
1: Bien, ahí lateral que tiene.
0: No, te mete una mesa con 10 personas que vamos comentando el partido de la
5: como
0: final.
5: Como hacen en España, ¿no? Danich.
1: Claro, cual, sí, sí. El carrusel deportivo. Ahí lateral que tiene que tomar para allí Giovanni González. La viene metiendo al medio para Moreno. Allí saliendo Aníbal Moreno. La viene metiendo al otro costado para que la corra para que Ortega. Que la tira Ortega. Va cruzando la mitad de la cancha Ortega. Aquí se viene Ortega. Ortega la viene tocando por abajo. Entregando la pelota para Angelito Correa. Va dominando por allí otra vez Ortega. Metiendo para Correa. Va girando Correa. Toca atrás la pelota para Otamendi. Allí la tiene el capitán tocando Otamendi. Jugando para Aníbal Moreno, que quedó de último hombre en esta. Saliendo Aníbal Moreno. Venía para Martínez Cuarto. La dejaron correr para que la tome por el otro costado Freitas. Así la viene dominando Freitas. Tiene que retroceder Freitas atrás con su arquero. Va saliendo Santiago Beltrán.
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1: Metió Freita la pelota abierta para que vaya otra vez Correa. Se viene Angelito, va Correa, engancha Correa, escapó de la marca de Pellegrini, le puede pegar Correa, le pega al arco. El remate alto de Correa. Le pegó muy abajo Angelito, había salido bien de la marca de Pellegrini. Buscó, se animó, le pegó al arco, la tiró alta. Será saque de meta para Vélez.
0: Sí, se fue demasiado alto el tiro, demasiado lejos, terminó en la cíbor inferior, lo usó a Panchito Ortega que le pasaba por afuera y después Pellegrini antes lo molestó un poco, por eso Ángel Correa terminó pateando lejos, pero es hasta ahora en 40 el mejor de River.
1: Terminamos aquí en el Monumental y nos vamos a Avellaneda con Gustavo Kufner, Pablo La Médica. Lo que se viene será Racing frente a Boca en la continuidad a través de Dispor Radio, junto a Chita Dueña, junto a Fafi Pérez, el otro gran partido de esta jornada domingo con el clásico que estará cerrando este gran domingo de fútbol, cuando aquí hay lateral para Vélez en 40 minutos.
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1: Hay falta de Moreno, ahora sobre Aliendro, terminó cortando desde atrás el árbitro. Darío Herrera no jugó, marca la primera tarjeta del partido. 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
7: El primero del partido del millonario, el número 6, Aníbal Moreno.
0: Está bien amonestado. Aliendro. Aliendro había cambiado el ritmo, lo había pasado, lo fue midiendo por la espalda y lo terminó castigando abajo en esa barrida. Nada para discutir. Y además queda ya condicionado, ¿no? Porque es el 5 de corte, de marca, de River. Y en un partido que hay muchos jugadores buenos por adentro, ojo con la fricción para Aníbal.
1: Y quedó algo dolorido Aliendro, ¿no? Más allá que se pone de pie, pero con dificultades.
7: Sí, está con dificultad para caminar Rodrigo Aliendro, que ya se pone de pie. Gustavo, que rápidamente iba a reclamarla del cuarto, Pablo Dóvalo.
1: El tiro libre que tiene que tomar Vélez. Y los van a mandar al área a buscar a Magallanes y a Silvero, por eso se frenó para hacer el tiro libre Robertone. Atención, a Vélez a buscar por arriba. Le va a pegar Robertone, quedó la encina en el borde del área. Allí la viene metiendo Robertone, quedó corto el centro. Terminó sacando por arriba Aníbal Moreno en esta. La viene buscando otra vez por aquí al costado Escobar. Viene luchando Escobar, marca Moreno que está molestado. Allí tocando atrás la pelota Escobar, jugando para Aliendro más atrás, la va metiendo para Marchiori. Y allí va saliendo el arquero de Vélez. Aquí la tiene Tomás Marchiori, mete de primera larga para que la vaya a buscar Aguirre. Allí va luchando Aguirre, gana por arriba Martínez Cuarta. Le quedaba otra vez a Silvero, toca mal Silvero. Va recuperando Andrada, saliendo con Almada. Almada saliendo en la mitad de la cancha, saliendo por la izquierda. Cuando está esperando Ortega, prefiere jugar atrás para Otamendi para que salga River en el fondo.
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1: Como es lo de River en la semana, juega el miércoles, ¿no?
7: El miércoles aquí en el Monumental como local, 21:30, la revancha frente a Independiente Santa Fe. Recordemos que
4: en Colombia la ida fue empate 0-0.
1: Y metiendo Aníbal Moreno, metió lindo pelotazo para que corra, atención, Freitas se gira, viene River al ataque, viene buscando por el costado, marca Magallán antes, anticipa bien Magallán sacando la pelota atrás para Marchiori, Marchiori jugando para Gómez, mete para Magallán, apurado, termina resolviendo y sacando bien, para Lisandro Magallán, metía para, que la busque para Sheliendro, para va recuperando River ahora, así la viene buscando Beltrán, Beltrán tocando atrás para Moreno y se viene River otra vez atacando, la pelota viene para Freitas, la pide Correa, Angelito tocó para Freitas, Valares tiene el segundo, aquí lo tiene Freitas, metió al medio. Costado derecho después del toque con Correa, en la presión, en la salida, recuperó rápido River y Freitas, de gran partido en este primer tiempo, corriendo por la derecha, llegó al fondo, remató y en el camino se desvió un Silviero la pelota para dejar pagando Marchiori que iba hacia el medio y vio como la pelota lentamente se terminaba metiendo contra el arco para que River, sobre el final del primer tiempo, encuentre un gol tranquilizador, un gol que da una ventaja quizás excesiva por lo que había sido este primer tiempo. Lo encontró otra vez con Freitas, el desvío en el camino, no pudo el arquero y River toma 2 de ventaja por Freitas. River ahora está ganando a Vélez aquí en el Monumental por 2-0.
0: Bueno, un par de cosas para comentar de las jugadas que terminan el gol de técnicamente de Silvero en contra. Una, que Freitas al espacio es mucho mejor que cuando conduce, que Correa le dio la pelota con ventaja, que River presionó bárbaro en campo rival, que Vélez no la terminó sacando nunca y que River esta semana recuperó un poco de liga, por no decir otra cosa. Porque Freitas tiró el centro, la pelota pegó en Silvero y Marchiori, que estaba buscando el centro para cortarlo, quedó pasado y no la pudo sacar ni con la pierna. La pelota se le terminó metiendo por el primer palo. Es exagerado, gana River 2-0, recuperó un poquito de liga, por no decir otra cosa, Coudet.
4: Y aplaude Coudet al equipo, a Freitas, a Correa también por el gol.
7: Enojadísimo Guillermo, insultos al aire.
1: Está ganando por 2-0 River. Habrá que ver si es de Freitas o de Silvero en contra. Habrá que ver a dónde iba finalmente esa pelota, ¿no?
0: A Maverino le encantan estas cosas.
5: Para mí es gol en contra porque no patea Freitas al arco y el balón va paralelo a la línea de gol. Por lo tanto, sin el rebote,
0: no iba para adentro.
5: Thiago Silvero no era gol. De todas maneras, son jugadas polémicas y grises, ¿no?
0: Sí, claro.
5: Para mí es gol en contra.
4: Entonces, la planilla le dejó solamente un gol a Freitas con la de River, ¿eh?
5: Claro que sí.
1: Aquí se viene atacando Vélez, ahora viene buscando Vélez en la contra. Atención que Balancini, la corre mano, Balancini escapó de González. Balancini al fondo, Balancini que mete el centro, viene el área, esperaba Pellegrini y terminó sacando. Por allí arriba el Moreno, le va quedando Escobar. La pelota le quedó otra vez por allí a Robertone. Si la busca Robertone, Robertone metiendo sobre el costado. Ataca Vélez ahora, pelota larga para que la corra Aguirre que frena. Va metiendo hacia atrás, la pelota venía para Escobar, le quedó para darle al arco. El remate alto de Balancini, que terminó rebatando de abajo y desviado. Habrá saque de meta en 45 cumplidos. ¿Cuánto más jugamos aquí en el Monumental?
4: A partir de ahora, uno más.
1: A los 46 iremos, está ganando River por 2-0 con el gol de Angelito Correa, que abrió la cuenta con el gol en coautoría, si quieren, de Freitas con Silvero,
0: sí,
1: para que esté ganando River 2-0.
0: Un poquito de los dos, porque hay mucho mérito de Freitas también, ¿no? Porque toca y pasa, es mejor al espacio que cuando intenta conducir este pibe, que tiene unas condiciones infernales y que para mí es un desperdicio que juegue de 7-8. Pero bueno, dentro del dibujo del Chacho, el Chacho quiere que explote ahí Freitas, y qué bien Correa, ¿no? Qué bien que está Correa, participaciones puntuales, un golazo, este toque, y después, bueno, la liga, porque Freitas para mí quiere tirar el centro, rebote, gol, gana River 2-0.
1: Señoras y señores, cuando salía el arquero Beltrán, el pelotazo largo, el árbitro Darío Herrera marca el final del primer tiempo aquí en el Monumental. Se ha terminado la etapa inicial, está ganando River, que rápido en el comienzo consiguió la primera ventaja por el gol de Correa y sobre el final marcó el segundo para irse con una buena diferencia al entretiempo aquí por 2-0 por la jugada de Freitas y el rebote de Silvero. Gana River aquí en el Monumental por 2-0, aplausos del público millonario, satisfacción por un buen primer tiempo, más allá que Vélez también tuvo las suyas y pudo haber llegado en algún momento el empate. Gana River 2-0, se ha terminado la etapa inicial aquí en el Monumental.
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0: River recuperó un poco de liga, pero también recuperó cierto orden. Ya no le llegan tan sencillo, ya no le llegan tan fácil, puntual en los goles. Decía, el segundo con un poco de suerte, más allá de la jugada previa que arman Correa y Freitas. En el primero, definición colosal de Correa, que nace de un pelotazo del Chino Martínez Cuarta. Quizás el 2-0 sea exagerado, pero está más ordenado el equipo de Coudet. Por eso le sacó dos goles de ventaja al Vélez de Guillermo.
4: Se ha retirado muy conforme el técnico de River después de estos primeros 45 minutos. Un solo amonestado, Aníbal Moreno en el banco. Centurión, Rivero, Acuña, Montiel, Arambarri, Vera, Mesa, Pereira, Galván, Silva, Borré y Driussi.
7: Rápidamente los mellizos a los vestuarios. No tiene amonestados en el banco. Esperan Sanguinetti, Cristaldo, Mamana, Pereira, Baeza, Feder, Valdés, Policela, Arias, Piola, Verón y Godoy.
1: Estamos en el entretiempo aquí en el Monumental. Está ganando River por 2-0. Con los goles marcados por Correa y Silvero en contra, gana River. Estamos en el entretiempo. Será tiempo de Tandre Live y por Radio. A la vuelta comenta Leandro Bonsante. A la vuelta repaso informativo con Silvio Maverino. Esperando la segunda parte con los protagonistas aquí en el descanso.
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0: Entretiempo en el Monumental, está ganando River 2-0 ante Vélez. Quizás el resultado, la chapa fría, sea un poco exagerada. Pero hay un River un poco más ordenado, que no juega tanto al palo, que no se rompe tanto en la mitad de la cancha. Ya lo habíamos visto este rasgo en el partido con Argentinos. Es clave, por ejemplo, la presencia en la mitad de la cancha de un jugador como Thiago Almada. O de Correa, que hoy juega delantero Correa. Hoy Ángel Correa lo marcamos incluso antes del 1-0, que lo convierte él. Que hoy en muchas jugadas aparecía casi a la altura de Beltrán, de Lucas Beltrán, que es el 9 de River. Un 2-0, reitero, que quizás sea mucho para River, mucho premio, pero que en definitiva tradujo las chances que tuvo en peligro, en gol, en eficacia, en contundencia y también en un poquito de liga, ¿no? Un poquito de suerte. Yo creo que es algo que River esta semana la recuperó. Realmente que lo más importante es el juego, funcionamiento colectivo, que algunas individuales levanten, que algunos refuerzos empiecen a acoplar a la exigencia de un club tan, tan demandante como es River. Pero obviamente que la suerte es parte del juego. Lo tiene el partido con Argentinos, River lo abre, tiro de gol de Montiel, una pelota que parecía perdida, el rebote le queda manso a Cachete. Después en el segundo tiempo Argentino tuvo cerca el empate, el travesaño le dijo que no, y en Bogotá el rival tuvo dos tiros en los palos. Hoy River empieza a encaminar el partido, después una jugada que termina en gol de mitad de Freitas, aunque técnicamente es de Silvero en contra. Una jugada que pasó de todo. Vélez no la pudo sacar nunca a limpia, pero porque River presionó bien, provocando a ese error de Vélez. Después hay un excelente movimiento de apoyatura de Correa. Freitas que va a todas. Mete el centro, la pelota pega en Silvero y descoloca a Marchiori. Por eso hablaba también del factor liga en este combo de River. Que reitero, no es lo único, pero que forma parte del juego. El equipo está más ordenado. Solamente Vélez lo agarró mal parado en una jugada que hicieron muy bien entre Aliendro y Manu Lanzini, rompiendo este al espacio y metiendo un centro para Escobar, que el pibe que hoy juega es lateral y juega de volante, porque Guillermo entendió que allí River iba a cargar mucho el juego con las trepadas del lateral de turno, hoy Giovanni González, porque evidentemente Montiel no está para jugar todo el partido, y Freitas, que arranca ahí. Bueno, si Escobar le ponía el borde interno del pie izquierdo, quizá la jugada hubiera terminado en gol. No pasó. Y después Escobar tuvo el 1-1 en un centro que River no defendió bien, de Lanzini. La marca de Escobar se quedó, creo que era justamente Freitas. Y la pelota, impulsada por Escobar, pegó en el palo y terminó en el tiro de esquina. De milagro se salvó River ahí, porque Vélez cuando pudo le jugó igual. Vélez le falta jerarquía arriba. Ahí está, creo que, la gran diferencia del partido. River tuvo 2 o 3 chances de gol, no mucho más. 2 terminaron en gol. En una, reitero, una cierta dosis de fortuna. Y en el otro hay una definición bárbara de Correa. Todo nace de un rechazo de un Bartoleo del Chino Martínez Cuarta para romper, salir y cargar en una hipotética segunda jugada. Silvero sale tarde, Correa viene de atrás y después define bárbaro. Yo dije, definió como en el Babi, en una baldosa. Lo paseó a Magallán y definió con un tiro letal, imposible de detener para Marchiori. Así River empezó a abrir el partido. Hoy con Almada otra vez en la mitad de la cancha, de a ratos enganche, de a ratos cuarto volante, sobre todo cuando River vuelve 4-4-2. El equipo está, reitero, más ordenado, los centrales están más correctos, el equipo no está tan loco, no está tan partido, y yo creo que es porque hay jugadores que le bajaron el ritmo a River. River jugaba al palo a 200 km/h, y no es que jugaba rápido, ligero y preciso y llegaba al arco rival, no, llegaba poco y se descomponía atrás. Bueno, eso, sobre todo con la llegada de Almada, yo creo que River lo corrigió un poco mejor, porque la pelota viaja a otra velocidad, viaja con más seguridad, y eso hace que el equipo no esté tan partido ni tan enloquecido. Hoy el Chacho cuidó poco, teniendo en cuenta que venía del partido en Bogotá, pero cuidó poco pensando en el miércoles que viene. Es verdad que va a tener solamente 3 días de recuperación, pero sacando a Montiel, la pelea del 9, que un día es Beltrán, el otro día es Borré, y ver cómo vuelve el huevo Acuña, después hoy es un River recontratitular. Y yo creo que cuidó poco porque River en el campeonato necesita los puntos y porque el equipo necesita funcionamiento, confianza, rodaje, y de la única manera que se lo dé es jugando, y ante rivales buenos. River el otro día jugó contra un rival muy bueno como Argentinos Juniors, que para hasta ese momento era el mejor equipo del campeonato, 4 jugados, 4 ganados, y un Vélez que está invicto en el torneo. Vélez no perdió en el campeonato. Yo reitero, es un equipo que si tuviera un poco más de fuerza arriba, yo te lo pongo como candidato, porque el equipo juega bien, y después juega con oficio. Magallán, Robertone, Elías Gómez, Aliendro, Lanzini, Pellegrini, jugadores que fueron campeones en Vélez, el arquero, Marchiori, García. Después tiene todos pibes, producto para mí de la necesidad. Yo creo que Vélez hoy está poniendo tantos pibes en cancha en los segundos tiempos porque no le queda otra, porque necesita hacer caja, porque necesita tener plata. En otra época era más por convicción. Yo creo que ahora hay un poquito de convicción, pero hay una enorme necesidad. Y hoy cuando River lo apuró un poco, sucumbió. Sucumbió. Cuando River lo atacó 2 o 3 veces, el equipo de Chacho tuvo piña, tuvo pegada. 2-0 que le viene bárbaro, además desde lo matemático, porque se arrima en la zona de playoff, River todavía está fuera, pero se vuelve a meter en zona de copa. También beneficiado por resultados de otros equipos que ya jugaron y que algunos perdieron y otros no ganaron. Y bueno, y ese combo a River lo está favoreciendo. Por eso gana 2-0, una noche por ahora tranquila en el Monumental.
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2: Estamos en el entretiempo, está ganando River, relata Furlanich, comenta Buonsante, 2-0 frente a Vélez. Ángel Correa el primero, Silvero en contra, luego de un centro de Freitas, los goles para el equipo del Chacho Caudet en este domingo donde ya ganó Sarmiento, líder junto a Argentinos de la zona A, ambos con 12. Sarmiento le ganó a Estudiantes 2-0, ya ganó Platense 2-1 frente a Barraca Central y ya ganó Defensa 2-1 frente a Belgrano. Sarmiento y Argentinos líderes en la zona B, Instituto líder en la zona A con 13, Gimnasia Mendoza 12, Vélez y Defensa 11. Con respecto a River, llega a 6 unidades, queda a 2 de Tigre, octavo y último clasificado a playoff de cuartos de final, de octavos de final.
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2: Completamos el fútbol del ascenso con la Primera Nacional. Ganó San Martín de Tucumán de visitante, perdió 1-0, ganó 2-1 frente a Chacarita. Ciudad de Bolívar, Racing de Córdoba 1-1, ganó Maipú en Mendoza 1-0 a Quilmes, ganó Temperley que también perdió 1-0 y de local le ganó a Midland 2-1, Dock Sud lo perdía de local 2-0 frente a Camioneros, terminó empatando en la B Metro 2-2, Puerto Nuevo en la C como local perdió con Cambaceres 2-0, Central Córdoba de Rosario le ganó a Sportivo Barracas 2-1, mientras que el Porvenir empatamos, relator, 0-0 frente a Central Ballester en Herli. Además, Luca Navarra del Canalla falló un penal en minuto 31.
3: Zafamos, Maverino, zafamos.
2: Zaffaroni, claro que sí. Y en el promocional amateur, Everton de La Plata, en condición de local, perdió con Uribe Larrea. 3-0. 20-16. Volvemos al Monumental, mi querido Juan Ángel.
3: Muy bien, esperando por la vuelta de los protagonistas para el segundo tiempo. Trabajan los dos equipos con movimientos precompetitivos. Vamos a ver si hay alguna variante, sobre todo por el lado de Vélez, ¿no? Pensando que puede haber algún cambio en tratar de reconvertir lo que fue esa línea de la mitad de la cancha con un Escobar que fue titular jugando como doble tres con Elías Gómez, pero que no tuvo resultados por ahora, al menos los que imaginaban seguramente los mellizos Barros Esquilote. ¿Imaginas cambios para el arranque del segundo tiempo por el lado de Vélez, Leo?
4: Furla, por el momento se están moviendo los suplentes. Hay que decir que Vélez también sigue con la falta de un centro delantero, ¿no? Siguen negociando por Michael Estrada, el 9 de Liga de Quito, que el otro día jugó por Copa Libertadores. Con el jugador está todo acordado, pero por ahora no se ponen de acuerdo con el equipo ecuatoriano. Vélez que le está costando, ¿no? Buscar un centro delantero. Habían ido por Perrota, se cayó. Consultaron por Milton Jiménez. No avanzó el interés por Milton Jiménez. Así que ahora están buscando a Michael Estrada y esperar por cerrar un 9.
3: Por el lado de River también se mueven todos los suplentes, Rodri.
5: Sí, se mueven los jugadores de River en el campo de juego, los suplentes. A ver, yo no imagino cambios de entrada para el complemento, pero sí a tener en cuenta el tema físico de Aníbal Moreno, el tema físico también de Correa. Hay que ver si Almada completa el partido y cómo está Otamendi. Esto principalmente por acumulación de partidos, por acumulación de minutos y también por lo que se viene el próximo miércoles.
3: Así lentamente volviendo Vélez para jugar el segundo tiempo. Habrá que pensar, Rodri, también en el equipo que puede llegar a armar frente a Independiente Santa Fe con esta cuestión de los jugadores que no están en la lista, ¿no? Porque Ortega no está en la lista, González tampoco.
5: Por supuesto, yo creo que el miércoles Montiel y Acuña van a jugar de entrada, van a ser titulares. Entiendo que Borrío va a ser el 9, pero ojo porque ya De Luz está en el banco hoy. Y quizás unos minutos el gordo.
3: Bueno, volviendo Vélez ya, lentamente también se van metiendo los jugadores de River para la segunda parte. Me parece que por el lado de Vélez, al menos para el arranque del segundo tiempo, no va a haber cambios, Leo.
5: Sin cambios, por los mismos 11, van a probar un poco más, Guillermo.
3: Bueno, con los mismos 11 vuelve Vélez para arrancar el segundo tiempo. Por el lado de River tampoco veo variantes, como era lógico después de un muy buen primer tiempo, Rodri.
5: Pues el River, por supuesto, por el buen rendimiento del equipo, insisto, por el tema físico, para el complemento a tener en cuenta.
3: Bueno, habrá que ver entonces qué sucede con el andar ya del segundo tiempo. Va quedando de a poquito todo listo, todo preparado. Se van acomodando, se nos viene la segunda parte aquí en el Monumental.
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3: La orden ya de Darío Rivera, segundo tiempo en marcha aquí en el Monumental, con River ganando por dos tantos contra cero. Y Vélez que tiene un lateral ya sobre el costado derecho que tendrá que tomar García. Allí para sacar García, recordamos, un solo amonestado tiene River del primer tiempo, Rodri. Por el lado de Vélez no tenemos amarilla, ¿no?
5: No hay boletados en Vélez.
3: Así tocando Pellegrini, pero otra vez metiendo para García. García jugando para Pellegrini. Allí va saliendo Pellegrini. Viene partiendo frente a la buena marca allí de el jugador Aníbal Moreno que venía sacando. Le va quedando Ortega ahora. Ortega metiendo para Almada que viene cambiando de frente, limpiando el juego para Martínez Cuarta. Allí va saliendo el chino. Quedó algo dolorido Pellegrini que se está tomando el rostro, me parece.
5: Sí, ya se levante, va a Pellegrini a moverse los suplentes de Vélez.
3: Así tocando la pelota atrás, Freitas la viene sacando para el chino Martínez Cuarta, jugando cortito para Otamendi. Aquí la tiene Nicolás Otamendi, va saliendo River en el primer minuto del segundo tiempo. La pelota viene para Andrada, Andrada jugando atrás para Martínez Cuarta. Aquí se va adelantando Martínez Cuarta, la viene metiendo por abajo, va jugando para Andrada. Andrada que viene limpiando para González, toca atrás González, lo venía volteando la pasada Roberto, le marca la falta el árbitro para tiro libre en la mitad para River.
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3: Vamos camino a Avellaneda, vamos camino a lo que será Racing frente a Boca en la continuidad aquí a través de D-Sports Radio en el cilindro con el clásico que estará cerrando este domingo con Gustavo Kufner, con Pablo La Médica junto a Chita Ludwig y Fafi Pérez en el área de D-Sports Radio. Mientras venía tocando la pelota así, Almada saliendo con Otamendi, Otamendi jugando para Martínez Cuarta. Aquí se va adelantando el chino, la tiene Martínez Cuarta, vente largo pelotazo, largo para que corra a buscar esa pelota Beltrán, la viene soltando para Freitas, aquí se viene Freitas que va por el costado, lo viene marcando Bagallán, mira hacia el medio, atención, se viene Freitas, le puede pegar, Freitas metió al otro costado, largo para que corra Almada, tiene que correr, forzarse para dominar la pelota Almada, igualmente la consigue, va pasando Ortega, va jugando abajo, atención para Correa, que le pega al arco, Marchione que salva y después Robertón al córner. En el rebote terminó salvando Marchione, que bien la había hecho Almada, combinó con Correa el remate de Angelito, terminó salvando Marchione para tiro de esquina para River.
0: La mejor jugada de River en el partido, la mejor, excelente Freitas primero, Almada después porque lo espera en el momento justo y exacto para pasarle la pelota con ventaja y adelante y que no caiga en offside Correa. Beltrán le levanta los brazos, pedía pase la jugada quizás.
8: Así se viene el tiro de esquina al área, Marchione que sale, puños del arquero para devolver, viene completando para Gil Robertón, insistiendo otra vez Moreno, venía metiendo Moreno, viene luchando por arriba, sacando Magallán, completando a Escobar, vea, pelota que va derivando sobre el costado para que salga Vélez en el fondo, venía marcando para Andrada, le va quedando para sacar a Aníbal Moreno, marca Escobar ahora, va sacando la pelota Escobar que recupera, viene entregando bajo para Lanzini, cae Lanzini, falta de Martínez cuarta, marca el árbitro, cuando quería correr Lanzini, infracción será el juez, habrá tiro libre para Vélez.
2: Relator más del tema del día, la banca de Juliano Simeone para Julián Álvarez. Atención, dijo Juliano. Julián es jugador nuestro y vamos a morir por él en la cancha. Vamos a apoyarlo siempre. Juntos siempre somos más fuertes. Si nos dividimos, no es bueno.
8: Mirá vos, cuando había, parecía falta aquí sobre Escobar, el árbitro dijo que no, la recuperó González y le quedó para Freitas, aquí la viene metiendo Freitas, Freitas, larga tensión, se viene River con Beltrán, aguanta Beltrán, tocó atrás, la pelota viene para González, González al medio, el remate al arco de Freitas, insiste Beltrán, busca en el área, la terminan sacando, le va quedando igualmente Almada que volvía del offside, hay posición adelantada que marca el árbitro Herrera, será tiro libre indirecto, será salida que corresponde a Vélez, tendrá que salir en el fondo el conjunto de Liniers, pero está claro que Juliano lo banca más que Diego Pablo, ¿no? De hablar
2: sí,
8: de los
2: bueno, señores. Tienen una gran relación, ¿no?
0: De hablar. Sí,
8: son amigos, ¿no?
2: Sí.
0: Del club, de la selección. River está para meter el tercero en cualquier momento, Furlacá.
2: Pensé porque... que iba a decir para llamar a Julián, para que venga, ¿no?
0: ¿Sabe qué bien le vendría? Sí.
2: Porque se, hoy... se habló del Dibu Martínez, me parece una locura. ¿De dónde no. saca River ahora 30 palos para traer al Dibu, no?
0: No creo. Bien. Y Julián tampoco. Julián tiene no, mercado no. europeo.
2: Bueno, el Dibu va al Tottenham, según dijo Fernando Sis.
0: Al Tottenham.
2: Sí, tiene todo acordado.
8: Mira vos.
2: Hoy se comió cuatro el Aston Villa, ¿no? Sin Dibu no hay buen día.
8: Sí, con Bisotto. Así saliendo sí. con la pelota.
2: Y con Suzuki en el banco, que entendemos llegó para ser titular el japonés.
8: Eso parece. Así bajando la pelota. Elías Gómez tocando atrás para Magallán.
0: Cambio raro. Yo entiendo que el Tottenham es por historia un equipo más grande que el Aston Villa. Pero Aston Villa juega competencias europeas. Tottenham casi se va a la B. ¿Qué sé yo?
8: Sí, es raro, pero... Así sacando la pelota en el fondo Martínez cuarta. No se le dio lo de la Juve. Así fue Vicario. Pero bueno, así buscando la pelota.
0: Son decisiones, diría
8: Miguel. Momentos, ¿no? Así sí, buscando sí. en el ataque River ahora. Lo van sacando para Freitas. Freitas que va tocando cortito para Andrada. Así la tira Andrada metiendo para Almada. Almada atrás para Otamendi. Otamendi viene limpiando para Ortega. Va saliendo Ortega en el costado izquierdo. Aquí la tira Ortega. Que viene los 5 minutos. Adelanta para allá Almada. Va tocando para Ortega. Ortega tocando atrás para Otamendi. Muy, muy bien la pelota River que ganan por 2-0.
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8: Como arrancó Chacho el segundo tiempo, Rodrigo Áncora.
5: Bien, ya se mueven los suplentes de River. Veremos cuánto aguanta este equipo o si ya empieza a meter mano el Chacho y obviamente hace modificaciones.
8: Por el lado de Vélez, ¿cuál es el Barros Esqueloto que está parado donde indicaciones, Leo?
5: Gustavo, por indicación enojado. Gustavo Guillermo sentado en el banco. Me parece que en cualquier momento se va a venir la primera variante.
8: Le metiendo la pelota Almada, va sacando en el fondo Silvero. Le quedó para buscar la pelota Escobar. Aquí la tiene Escobar. Escobar que va saliendo. Insiste Escobar. Vete Escobar. Pelota abierta sobre el costado. Y aquí se viene Vélez ahora. Intenta ir. Le marca bien Martínez Cuarta. Martín impecable hasta aquí. Sacando Martínez Cuarta. La pelota baja para que la saque otra vez Correa. Jugando al medio para que toque la pelota otra vez por allá Almada. Jugando atrás para Moreno. Moreno jugando para Otamendi. Algún murmullo cuando la tiene Aníbal Moreno, ¿no?
0: Sí, porque la pasó para atrás. Quizá la jugada pedía un pase para adelante. Pero River está bien en el segundo tiempo. No está corriendo de más. Está controlando la pelota. La está haciendo circular con prolijidad. Lo está invitando a venir a Vélez para que se rompa. Y Vélez se va a romper porque es un equipo que en los segundos tiempos muchas veces baja el nivel. Y porque además tiene que arriesgar. Está 0-2.
8: Se buscaba Freitas. Venía marcando Lía Gómez. Jugando la mitad para Robertone. Así la viene buscando Robertone. Va saliendo Robertone tocando atrás para Silvero Salvérez desde el fondo.
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8: La van sacando acá para Elías Gómez. La tiene otra vez Elías Gómez. Va tocando cortito y por bajo. Se viene Vélez ahora con Escobar. Aquí la tiene Escobar. Encara Escobar. Quiso meter para Lanzini que la fue a buscar al medio. Cuando la fue a buscar Lanzini al medio, Escobar se la dio abierta y la terminaron perdiendo. En el que se viene River con Almada. Aquí la viene dominando Almada. 6:30 tenemos. En el segundo tiempo estamos. En el River 2-0. Todo lo hizo en el primer tiempo, a los 11 Correa, a los 43 se le vieron contra después de la gran jugada de Freitas. Cuando ataque River ahora, la viene buscando Almada. Almada que va, la viene metiendo al área para Beltrán. Beltrán que buscaba, la terminó perdiendo, le va quedando para salir a la Pellegrini, así saliendo Pellegrini, había falta, marca Herrera para tiro libre, la cobró Pellegrini la falta, Herrera dijo sí, sí, está bien, tiro libre, hay salida para Vélez en el fondo.
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0: Además una cosa, Furla, si el desarrollo del partido no cambia y si River sigue con esta tranquilidad y este dominio, le va a permitir a Coudet en cualquier momento empezar a guardar jugadores pensando en lo que viene, pensando en el partido de la Copa, porque reitero, los cuerpos médicos y físicos te dicen lo ideal entre un partido y otro son 4 días para recuperar. River tiene 3. Si en 10 minutos el partido nos cambia la tónica, quizás a Chacho le invite a ir guardando piezas, como por ejemplo Almada, que recién en el último pique que metió lo vi un poco cansado ya, Thiago, ¿eh?
8: Así va tocando la pelota otra vez por allí el jugador Escobar, jugando para Aguirre. Aguirre tocando al medio para Roberto, así la viene metiendo Roberto, la atención que se viene Vélez y va García. Aquí la tiene García en cara, Vélez, se viene García jugando al medio para Roberto, le pega al arco Roberto, el desvío y la pelota al córner. Se desvió en el camino Martínez Cuarta y se fue al córner, lo descolocaba Beltrán, se fue apenas por arriba. Habrá tiro de esquina para Vélez. Probó Robertón el desvío, casi lo complica el arquero de River.
0: Sí, la parábola en la cabeza de Martínez Cuarta terminó arriba del travesaño, el tiro. Pero Robertón le pegó al arco, le pegó al arco.
8: Y va Vélez otra vez a buscar el centro cerrado de Pellegrini. Beltrán, muy seguro Santi Beltrán arriba. Termina controlando la pelota el arquero de River para salir.
2: Clásicos en Sudamérica, relator en Brasil. Bahía, gol de Alejo Vélez, le ganó a Vitória 2-0 en Paraguay con Tim Payne. Ganó el Olimpia de Vitamina Sánchez 2-1 a Cerro Porteño, por ahora de Ariel Holland. Y en Chile, casi campeón Colo-Colo de Fernando Ortiz, gol de Javier Correa 2-1 a la U de Chile, que se escolta el equipo de Gago, que volvió a perder un clásico.
8: ¿Hubo Bocinia hoy en Colo-Colo?
2: Bocinia estuvo con su aura en el banco de suplentes.
8: Así buscando la pelota, alguien le dejaron correr para Robertone. Robertone tocando la pelota atrás. Bocinia me parece fue más para estar en el banco y hacer TikTok y publicaciones de Instagram que jugar, ¿no?
2: Algún hincha cantó, pone a Bocinia.
0: Llegó a Colo-Colo, me parece, Silvio, en un momento en el que Colo-Colo está bien, no está como para cambiar. Vos dijiste recién, Colo-Colo casi campeón, ¿no? Y encima gana el clásico.
2: 13 puntos de diferencia le lleva el equipo de Fernando Ortiz al conjunto de Fernando Gago. Entiendo que para que sea campeón lo van a poner.
8: Acá
2: minuto,
8: se viene Almada y va River por el tercero, atención, la tiene en el área, viene Almada, Almada que insiste, Almada que busca, lo marca Magallán. Magallán que terminó sacando, perdón, nuevo Marino, pero se venía Almada y casi viene el tercero. Favor. Aquí atacando Freitas, insiste. Freitas que va tocando, Freitas la pierde, Freitas. La regala y le quedó Pellegrini. Va sacando la pelota para García. Así va saliendo García, tocando García por abajo. Venía buscando la pelota a Lanzini y le cometían falta. Habrá tiro libre que corresponde al conjunto venezolano en el fondo.
2: Cerrando el tema Bocinia, fue protagonista en la previa, porque claro, los flashes se van con Bocinia, con el arquero de Cabo Verde. Se lo vio sacarse muchas fotos en la previa, incluso lucirse en el calentamiento previo sacándole un remate a Arturo Vidal a mano cambiada. Pero todo eso antes del partido, después fue al banco.
8: Allí tocando la pelota, lo viene metiendo para Pellegrini, donde sigue siendo el banco, seguramente es a partir de mañana, ¿no? Porque con lo que está facturando va de lo lindo el banco. Allí buscando la pelota Magallán. Va saliendo Magallán, la va entregando para Elías Gómez. Aquí la tiene Gómez. Gómez que la viene metiendo larga. Viene sacando Martínez Cuarta. Vuelve Martínez Cuarta. De contra viene River. Quedó mal parado Vélez. De atención que va Angelito y va por el tercero. River la adelantó. Correa, marcó Silvero. Correa pensó más en cuándo le iba a dar la pelota a Beltrán. Le sacó la mirada a la pelota y por eso Silvero se la robó.
0: Tal cual. Pero fíjate lo mal parado que había quedado Vélez, porque Vélez estaba atacando. Y un rechazo de Martínez Cuarta lo encontró solo a Correa, que va de nuevo.
8: Y va otra vez Correa por la revancha, la viene metiendo así para Beltrán. Aquí la tiene Beltrán y va pasando Freitas, se va llegando González. La maneja Beltrán, se viene Beltrán en cara frente a dos, pasa González. Va la pelota para González, Correa por adentro, el centro viene para Beltrán. Marca Magallán, tiene que salir Marchiori, el arquero que va arriba. Cuando cargado Beltrán se queda con la pelota, el arquero de Vélez. En casi 11 minutos, River tiene espacio para correr. Ahora Vélez intenta, por ahora no llega. El partido está 2-0, pero va a haber más goles en la noche.
0: Vélez está un poco más partido. River quizá le falta un jugador más delante de la línea de la pelota para tener una compañía Beltrán y Correa. Acá el que se soltó fue Giovanni González. De buen partido hasta el uruguayo. Tiró el centro a la cabeza de Beltrán, justo apareció Magallán para cortar ese buen centro del uruguayo, que para mí había entrado bien en el partido con los argentinos. No está en la Copa anotado. Y hoy, hasta ahora, bien, correcto.
8: Saliendo Aliendro la pelota, la viene metiendo Aliendro, jugando al otro costado. El público de River alentando. Hacía rato que no se veía la gente de River tan entusiasmada con el andar del equipo. Allí sacando la pelota García. García que la viene jugando hacia atrás. Viene moviendo la pelota Pérez en el fondo con Silvero. Jugando para Robertone ahora. La viene metiendo Robertone, entregando aquí para Escobar. Recibiendo de Elías Gómez. Aquí la tiene Escobar. Va saliendo Escobar. Viene la pelota Escobar. Toca atrás otra vez para volver a empezar con Magallán. Cuando me parece se van a venir algunos cambios, algunas variantes por el lado de Vélez, Leo.
10: Lo llama a Valdés y hay otro jugador también, yo te confirmo quién fue, pero dos variantes va a meter a Vélez.
8: Aquí se viene atacando Aliendro, viene buscando Aliendro, Aliendro que va esperando para Pellegrini, va Aliendro, mete Aliendro, la pelota va para Aguirre. Aquí se viene a correr Aguirre, Aguirre que busca, presiona Aguirre, comete falta Aguirre.
10: Se viene Godoy también.
8: Sí, Aguirre creo que tiene todos los números, no para salir, cometió falta para tiro libre para River.
0: Muy, muy chico todavía, muy verde todavía, entró bárbaro en el partido con Independiente que hizo un gol de cabeza, aún siendo un jugador no demasiado alto. Seguramente Guillermo, por lo que cuenta Leo, va a querer refrescar el ataque y sobre todo va a querer tener, cuando tenga la pelota, más y mejor elaboración con la entrada de Valdés, que recordemos, el último partido se lo perdió por lesión el chileno.
8: Tendré que sacar la pelota de
10: entrada. Lesionado justamente Diego Valdés. Había salido en el entretiempo contra Boca.
8: Bueno, se vienen los cambios nomás por el lado de Vélez. Presentamos dos variantes en el conjunto de los mellizos.
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10: Van a ingresar con la 10, Valdés, y con la 15, Dylan Godoy. En el conjunto velezano se retira con la número 18, Simón Escobar. Y ya te confirmo el otro que sale.
8: Aguirre.
10: Con la 39, Thiago Aguirre, así es.
8: Bien. Entró Godoy, entró entonces Valdés. Afuera Escobar, afuera Aguirre, terminan siendo cambios lógicos.
0: Salieron los que entraron, salieron los que eran las novedades del equipo de Guillermo. No entraron los que salieron, pero ahora uno sí, que es Godoy, que va de 9, el número 15, y el otro es Valdés, que vuelve el trío de conectores a lo que casi siempre hace Guillermo. Pellegrini a la derecha, Lanzini a la izquierda, Valdés suelto, delante del doble 5, Aliendro Robertone.
8: Chacho, por ahora no mueve el banco, ¿no?
10: Por ahora no, pero empiezan a intensificar algunos futbolistas.
8: Así se viene atacando Vélez, viene buscando la pelota Valdés, el recientemente ingresado, la mete Valdés larga para que corra Godoy, cierra Martínez Cuarta. Está sacando la pelota el chino Martínez Cuarta, entregando para González. Allí se va adelantando el uruguayo, viene Giovanni González, lo persigue a Godoy, la pelota al medio venía para Freitas, pero le va a llegar antes a Correa. Correa que la viene sacando para que la meta Moreno jugando para Almada, Almada jugando para Correa. Aquí se viene otra vez Angelito, la pierde Correa. Viene metiendo la pelota por allí, otra vez en la mitad, Aliendro pedía mano largo y Torrera dijo que no, que sigan. Después la metió larga Martínez Cuarta y la va corriendo Silvero. Así va saliendo Silvero, Silvero jugando cortito para García. Aquí la tiene García limpiando para Silvero, la maneja Vélez en el fondo.
2: Más de la repercusión de la derrota de Cerro Porteño en el clásico ante Olimpia en Paraguay, le preguntaron a Jola, en el equipo hasta octavo con 6 puntos, si podía dar un paso al costado. Tengo contrato hasta junio del año que viene y pienso completarlo. Por lo tanto, el profesor no se va. Habrá que echarlo si es que no quieren más su continuidad al frente de Cerro Porteño.
8: Que fue duro el golpe del otro día, ¿no? La eliminación en la Copa con Palmeiras.
2: Sobre todo después del buen empate de visitante, ¿no? Eliminado de local. Recordamos que Cerro Porteño es el equipo que más partidos jugó en toda la historia de la Libertadores sin haber ganado nunca el título.
0: Y el tuvo empate. Mucha mala suerte con el sorteo, ¿no?
8: Claro, pasa que el empate en San Pablo le dio una ilusión que después Palmeiras terminó de acabarla con la vuelta.
0: Pero Palmeiras es más que Cerro Porteño, Brasil, en Paraguay, en la Luna y en el patio de mi casa, digamos. Tiene mejores jugadores, era poco lógico que ganara Cerro Porteño y estuvo cerca. La lástima por el profesor que hoy recibió otro cachetazo, ¿no? Perder el clásico creo que es peor que perder con Palmeiras.
8: Se viene buscando la pelota Lanzini, aquí la tiene Manu Lanzini. Se viene por aquí Lanzini, escapaba de González, la tiene Lanzini, va pasando por el medio a buscar a Aliendro, aquí la tiene Aliendro, la viene soltando para Pellegrini, tocó el medio otra vez para Lanzini, la perdió. Después Lanzini cometió falta. El juego seguía, la pelota la tiene Correa. Ojo que lo puede amonestar Lanzini cuando el juego se interrumpa. Entra, va sacando la pelota Almada, tocó al medio, la regaló, le quedó para Valdés, lo tiene Valdés, tiene el descuento, Vélez va Godoy, metió para Valdés, tiene el descuento, Valdés en el área, el rebote le quedó a Pellegrini. ¡Gol! Después del regalo de Thiago Almada, que la jugó al medio, la entregó complicándola en la salida, la perdió River, allí aprovechó Vélez, que rápido construyó con Valdés primero y después tras el rebote con Pellegrini, que la encontró de frente para rematar y descontar. En 15 minutos del segundo tiempo se pone Vélez en partido, la encontró Valdés, la jugó rápido para Godoy, después del rebote le quedó a Pellegrini, que no perdonó, no pudo Beltrán, descuenta Vélez, gana River ahora por 2-1. Pellegrini metió un partido a Vélez.
0: Pellegrini y Thiago Almada. Algunos dirán, che, volvió Thiago Almada, Vélez no juega para River, pero metió un pase para adentro, como no indican los manuales, comprometiendo al fondo de River, no la pudieron sacar los centrales y después resolvió bien. Parecía que se evaporaba la jugada porque Valdés nunca podía sacar el tiro hasta que le quedó a Pellegrini un rebote y adentro. Se metió en partido Vélez, se puso 1-2 en el Monumental con nada, porque estaba lejos el equipo de Guillermo en el juego, por lo menos en el segundo tiempo. Macanón de Thiago Almada, gol de Pellegrini y arranca otro partido.
10: Primero de Matías Pellegrini en clausura, Guillermo, que le pedía calma y que piensen a su equipo.
13: Silencio absoluto en el banco de River, recién ahora el Chacho empieza a dar indicaciones.
8: Ahora el que se viene, River viene atacando otra vez Beltrán, venía buscando por el costado, lo marcaron para lateral. Será salida para el millonario, 17 minutos tenemos, está ganando River, pero por 2-1 ahora descontó Pellegrini para Vélez. Quizás cuando más lejos estaba Vélez del gol llegó el descuento, ¿no?
0: Sí.
8: Así lo viene buscando Beltrán en el área, viene girando Beltrán, lo marca por encima Gallán, el toca atrás, viene para el mando, va por la revancha, el rebote, le quedó por la frente, metió por abajo, está adelantado Correa, terminó tapando Marchioni, pero estaba en offside. Charvalía cuando recibía la pelota, Correa estaba claramente adelantado. Será tiro libre indirecto, será salida para Vélez.
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0: Totalmente, totalmente de acuerdo. El segundo tiempo era todo de River. Es verdad que quizás sin tanta profundidad, sin tanto daño, con poco brillo, pero correcto, sólido. Y mirá cómo se complicó solo el equipo de Cometa ahora.
8: Se lo venía buscando Lanzini, va sacando González, viene marcando Elías Gómez, sacando la pelota hacia adelante el Chino Martínez Cuarta, le va quedando otra vez para que se venga River ahora con Correa, la viene metiendo para Freitas, Freitas que va para Beltrán por adentro, llega Correa, marca bien Silvero. Anticipa para salir del pibe Silvero, saliendo Silvero en el fondo, viene tocando para Robertone. Aquí la tiene Robertone, toca abajo para que la saque otra vez saliendo, viene luchando Liendo, le queda Robertone, sale Robertone, complicado igualmente, limpio y tocó para Lanzini. Aquí la tiene Manuel Lanzini, tocó otra vez para Robertone, quiso meter de primera, pero no pudo combinar con Pellegrini, terminó marcando para allí. Martínez Cuarta jugando para Ortega. Ortega que la viene sacando el otro costado para Almada, que la tiene Thiago Almada, que me parece está cansado también, lo marcaba en algún momento y creo que eso lo pudo haber sentido.
0: Hubo una jugada que entró a pilar gente y después nunca tuvo el tiro cuando fue al embudo por adentro. En esa jugada yo lo vi que le costó volver, que se tomaba la pierna, cansado, obviamente, es un jugador que llegó sin gran puesta a punto después del Mundial, y en el gol se equivocó, pero no por cansancio, se equivocó porque leyó mal la jugada, metió el pase adentro, jugó de memoria, complicó, y después Pellegrini definió.
8: Así se viene otra vez García, la viene buscando García, García que quiso tocar para Liendo, toca mal y robó Moreno, va de contra River ahora, a ver si pueden correr en esta. Aquí se viene River buscando la contra con Beltrán, la viene metiendo larga para González, a correr Giovanni González, metió el medio para Correa, el pase venía para Correa, le quedó corto Robertón y se viene otra vez Angelito, va a correr, que encara Correa, que va, lo marca Magallán. Terminó cerrando Magallán y le queda la pelota a Silvero, viene buscando a Liendo ahora, así la tira Liendo, el partido es de ida y vuelta porque la mitad de la cancha es casi un lugar de paso y va River ahora con Almada. Aquí se viene Thiago Almada, encara Almada y la pide para dentro Correa. Se viene Almada para darle, pega Almada al arco. El arquero que da rebote el arco, lo tiene que sacar Magallán. Se apura Magallán y termina devolviendo. Y ahora de contra se viene Vélez, iba Pellegrini con Valdés. Es de vuelta, insisto. Aquí la tiene Valdés, Valdés que la viene metiendo al otro costado. Y el ataque se viene, ahora Vélez con Aliendro. A correr se viene, por el medio de Lanzini. Acompaña también Godoy, la traslada Aliendro. Viene metiendo para Godoy que la rebota, le queda otra vez para Valdés. Allí va Valdés, va el chileno. Está tocando la pelota para Elías Gómez. Aquí la tiene Gómez, metió para Valdés, soltó para Pellegrini. No va a llegar Pellegrini, sí. Sí llegó Pellegrini nomás, iba a meter el centro. El centro viene contra el área, cargaba Godoy. Y la pelota que pasa quedó corta, atención, el remate al arco, y la pelota afuera después del remate de Aliendro. Aliendro que le pegó de zurdo, se fue desviado, ha llegado otra vez Vélez, es de arco a arco, de ida y vuelta lo tuvo Vélez, ahora Aliendro remató afuera para saque de meta para arriba.
0: Bueno, para el partido, para el desarrollo, bienvenido el descuento de Vélez, ¿eh? Porque el partido es una locura ahora, van y vienen, bombazo de Thiago Almada primero buscando su desquite, su revancha después de la macana del 1-2, le quemó las manos a Marchiori, después Vélez fue con un River que estaba un poco desordenado. Aliendro le pegó mal a la pelota, pero que solo que había recibido la puerta del área el ex River, no estuvo cerca de darse la ley del ex, pero van los dos, está en un momento bárbaro el partido.
8: Chacho se fue al banco, me parece hablar pensando en algún cambio, Rodri, ¿no?
16: Yo creo que ya en cualquier momento manda a llamar a alguien, porque habla con Musto, habla con Broschi. Creo que es la hora de los cambios, ¿eh?
8: Así va tocando la pelota otra vez Andrada, Andrada jugando cortita para Almada. Almada que va jugando para salir otra vez River por el costado con Correa.
0: Es que ahora River a 25 minutos del final le apareció un problema. ¿Qué hago? ¿Pienso en el miércoles y cuido soldados? ¿O trato de definir el partido hoy con jugadores que además aparentan estar ya un poquito cansados?
8: Así se viene otra vez Almada, va corriendo Almada, Almada que va encarando Thiago, se viene Almada, se va soltando González por el otro lado, la pelota pasó antes por frente, así pasa González, iba para González, se viene en la derecha, va González, insiste González, va al fondo González que va, González que levanta el centro, viene pasada, oh, al techo del arco, alcanzó a rozar el travesaño del arquero Marchioni, que la miraba pasar por arriba diciendo, por favor que se vaya, la pelota alcanzó a rozar el travesaño y quedó en el techo del arco.
0: ¿Sabes una cosa? Para mí González quiso hacer el gol. No quiso tirar el centro, la quiso poner en boquillada por encima del arquero.
8: Sí, lo hacía, cerramos el estadio, ¿no?
0: Sí, pero sí vamos ahora. Y la pelota pegó en la parte de atrás del travesaño y después en el techo, en la parte de arriba de la red.
8: Así va saliendo Elías Gómez, va dominando la pelota Gómez. ¿Quién se viene en River?
16: Rafael Santo Borré. Pensé que iba a llamar a otro, pero al principio soy el colombiano.
8: Ahora la mete Valdés, Valdés que la viene metiendo larga. Viene sacando la pelota Otamendi, viene para Almada. Aquí la tiene Thiago Almada. Después de la discusión del otro día quedó todo bien, ¿no? Con Santo Borré.
16: Sí, por supuesto, aparte ya se conocían de Inter de Brasil. El Chacho tuvo que elegir y se decidió poner en la Sudamericana.
8: Así buscando la pelota otra vez Almada, venía marcando Aliendro, echando la pelota afuera. Habrá lateral en la mitad de la cancha a la izquierda para River.
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8: Vamos camino a Racing frente a Boca en la continuidad aquí a través de Dispor Radio en el cilindro. En un rato con Achita Luguera, con Fafi Pérez, ya empezamos a palpitar los equipos cuando tengamos confirmados tanto al equipo de la Academia como al Ceneis, esperando por el partido que va a relatar Gustavo Kuzmer junto a Pablo América aquí en el aire de Dispor Radio. Entraba sacando la pelota García. García jugando con su arquero, sí.
2: Viendo la repetición del gol, tenemos que dárselo a Diego Valdés, porque cuando patea Pellegrini, termina pegando en última instancia en el futbolista Valdés. Por lo tanto, es tanto del chileno.
8: Mira vos.
2: Acá, si hubiese sido un rival, es gol de Pellegrini. Pero como pega en un compañero, es gol de Valdés. ¿Entiende la diferencia?
12: Sí, perfecto. Fue medio flipper como otro, ¿no?
2: Correcto. Sí, señor.
8: Parecía haber pegado en un hombre de arriba, pero fue Valdés. Me decís vos el último que lo
2: correcto. Tomó, por eso es gol de Valdés.
10: En este caso, Valdés llega a 3 goles. Es el goleador de Vélez en clausura.
8: Mira vos, así sacando la pelota larga para Elías Gómez. Ahora pobre Pellegrini, pobre Freita, ¿no? Que hicieron todo para hacer el gol y se lo terminan sacando en la planilla.
12: Tal cual.
8: Aparece un maverino y te dice, no fue tuyo. Te apaga todo.
2: Igual Pellegrini no se puede quejar en su vida privada de las cosas que ha, bueno, logrado, ¿no?
8: Está claro que Pellegrini lo gritó el gol, de eso
2: no
8: hay duda.
2: Sí, sin duda, no sabe cómo estaba nervioso hoy. Hablé con él en la previa.
12: Estamos hablando de Matías, ¿no?
2: Claro que sí, ¿de quién habla? No tengo duda.
12: No.
8: Así le va tocando, Correa metiendo para González. Va González por la cornisa, Carmina River, se viene otra vez atacando el millonario en la derecha. Venía cerrando para encima de Gallán, le van tocando atrás para González, quedó corto. La tiene que sacar Elías Gómez, presiona González, ahí va al lateral. Se la saque de costado, pedían falta. De eso se quejaba Angelito Correa, pedía infracción sobre este costado, Rodri.
16: Señor, se quejan aquí algunos plateístas. Y seguir el primer cambio en River.
8: Y fue lo último de Correa, nomás, señoras y señores. Presentamos el cambio en River.
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16: Se retira muy aplaudido Ángel Correa. Ingresa en su lugar, camiseta número 19. Rafael Santos Borré.
12: Bueno, era uno de los que estaba cansado en el ataque de River. Para mí Correa, hasta que el cuerpo le dijo vos estás bien, fue el mejor de River. Se cansó, también el Chacho piensa en el miércoles. Quedará con doble 9 o irá Beltrán más.
2: Bueno, logrado, ¿no?
8: Está claro que Pellegrini lo gritó el gol, de eso
2: sí,
8: no hay duda.
2: Sí, sin duda, no sabe cómo estaba nervioso hoy. Hablé con él en la previa.
12: Estamos hablando de Matías, ¿no?
2: Claro que sí, ¿de quién habla? No tengo duda.
12: No.
8: Así la va tocando, Correa metiendo para González. Va González por la cornisa, Carmina River, se viene otra vez atacando el millonario en la derecha. Venía cerrando para encima de Gallán, le van tocando atrás para González, quedó corto. La tiene que sacar Elías Gómez, presiona González, ahí va al lateral. Se la saque de costado, pedían falta. De eso se quejaba Angelito Correa, pedía infracción sobre este.

0: Correa nomás, señoras y señores, presentamos el cambio en River.
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2: Se retira muy aplaudido Ángel Correa, ingresa en su lugar, camiseta número 19. Rafael Santos Borré.
3: Bueno, era uno de los que estaba cansado en el ataque de River. Para mí Correa, hasta que el cuerpo le dijo vos estás bien, fue el mejor de River. Se cansó, también el Chacho piensa en el miércoles. Quedará con doble 9 o irá Beltrán más atrás. Hubo algunos partidos que convivieron un rato en el ataque, el colombiano con Beltrán. Beltrán jugó detrás de Rafa y Borré jugó contra los centrales del rival.
0: Lo van a dejar un minuto afuera, ¿no?
2: Con todos los segundos Herrera a Correa y River va a jugar un minuto con 10, no puede entrar Borré.
3: Increíble.
0: Bueno, lo van a dejar un minuto afuera a Borré entonces.
3: Increíble lo de Herrera, que explica el reglamento, increíble lo de Correa.
0: No, te salió tan lento Correa.
3: Por favor.
4: Así bueno, sacando. Pasó el otro día en la Libertadores con quien reemplazaba a Arce, ¿no? En Independiente Rivadavia, que no pudo entrar.
0: Claro, que ni siquiera pudo jugar.
4: Y ahí está el debate si hay que sumarle presencia o no. En realidad no, porque no jugó. Pero el cambio se hizo.
0: En realidad terminó con 10 aquel día Independiente Rivadavia de Mendoza.
4: Correcto, en Brasil con Fluminense.
0: Aquí tocando la pelota Andrada, va jugando atrás. Va saliendo para aquí, otra vez Otamendi.
3: La gente silba porque no entiende lo que está pasando. Y putea a Herrera, perdón, insulta a Herrera. Porque sí, es que Herrera está haciendo perdón la chance de River de estar con 11.
0: Le faltan 20 segundos todavía para que se cumpla el minuto.
3: Y ahora se acuerdan de Chiqui Tape, de la madre, de la madre, de toda la familia. Pues están cumpliendo el reglamento. Si Correa no sabe la ley y en el cuerpo técnico de River están en un cumpleaños, acá Herrera no tiene la culpa.
0: Así la metió Valdés y Vélez, atención, lo puede empatar Balancini. No pudo por poco Lanzini, casi la desvía. Mirá si lo empata Vélez con 10 de River. Llegó Lanzini, se lo perdió. Lo tuvo Vélez por poquito, no llegó Lanzini para empatarlo.
3: Lanzini suelto y por sorpresa se metió en el área, gran pase de Pellegrini.
0: Y la perdió otra vez Otamendi, va otra vez Vélez, atención, se viene al área. No marca Otamendi cuando viene corriendo Pellegrini, habrá saque de meta. Saque desde el arco y ahora sí River está con 11, Rodri.
2: Ahora sí a la calca el colombiano Borré, que habla con Beltrán, le da indicaciones por parte de Correa.
0: Bueno, más allá que la gente se acuerde de Tapia y se enojen con el presidente de la AFA, nada tiene que ver en esto Herrera.
3: No, en esta no, en esta no, en esta no. En esta es puro reglamento. Si tardaste más de 5 segundos, chao. Lo complicaste a tu compañero, complicaste a tu equipo. Un minuto sin Borré, River con 10 y casi se lo empata Lanzini.
0: Así va sacando la pelota Silvero, Silvero quedó devolviendo. Estamos promediando la etapa complementaria que a través de Dispor Radio en el Monumental. Estamos junto a Leandro González, junto a Rodri Áncora, junto a Leo Urieta acompañándolos. Por ahora está ganando por 2-1 River. Lo ganaba 2-0, descontó Vélez en el segundo tiempo por el gol de Pellegrini. Aunque Maverino me dijo de Valdés, que terminó desviándola finalmente sí, para impulsar la pelota dentro del arco. Así que hay que dárselo a Valdés. Así sacando la pelota larga otra vez Beltrán, viene devolviendo Magallán. Magallán que la viene tocando el medio. Maverino que está en complicidad con Bonsante para no darle los goles ni a Freitas ni a Pellegrini, ¿no? Para que no puedan festejar hoy.
3: Para mí que el Freitas era centro y es gol de Silvero en contra. Y este, bueno, si Silvio nos marca que la televisión también vio que la pelota pegó en Valdés cuando Pellegrini sí había pateado el arco, pero el último que la toca es Valdés. Bueno, vamos a darle la derecha al tecnicismo, ¿no? Se quedó River, ¿eh?
0: Yo le digo a Matías Pellegrini, se lo digo a Joaquín Freitas, la culpa es de ellos.
4: Usted igual está cambiando las pruebas como buen abogado, ¿eh?
0: Así sacando la pelota en el fondo Marchiori, dominando Marchiori, usted sabe cómo es la abogacía, ¿no? Hay sí, siempre bueno, para un lado y
4: no
0: para el otro.
4: No tengo duda después de haberlo escuchado y sabiendo que usted se ha recibido de doctor.
0: Está saliendo otra vez con la pelota Marchiori, viene tocando al costado para Silvero. Así la tiene Silvero, la viene metiendo Silvero al medio, la regaló, le quedó para Moreno. Y va River ahora, atención, y aquí la viene dominando Beltrán. Beltrán abierto a la izquierda ahora, va tocando la pelota atrás para allá. Que la juegue Thiago Almada más atrás todavía para Ortega. Así se adelanta Ortega, se la robaron. Le sacó la pelota y se viene Vélez, ahora tocó Godoy. Atención que se viene atacando Vélez, soltó para Pellegrino, cae Godoy, marca. Por allí recuperando la pelota Andrada, el árbitro dice que no hay falta. La terminó sacando Andrada, está cansado River. Lo está sintiendo bien el partido, tiene que meter mano Caudel. Si se sigue demorando, se le puede ir de las manos. Así tocando la pelota atrás Freitas. Va jugando para Otamendi, la viene limpiando para González. Viene a presionar Elías Gómez, llegó tarde Elías Gómez, cometió falta. Falta de tarjeta de Elías Gómez que llegó tarde y lo van a molestar. Será molestado, será el primero en Vélez y lo presentamos.
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2: Capitán, con la 3, Elías Gómez, el primero molestado en Vélez.
3: Buen partido, reitero, hasta ahora, porque esto no terminó, de Giovanni González. Uno de los mejores de River, voy a decir, ¿eh? Correcto, aplicado. Trepó un par de veces con criterio, clausuró el lateral por ahora. Y en ese duelo con Elías Gómez, ahora hace amonestar al lateral de Vélez, que llegó tarde y le tocó la pelota. En una salida un poco desprolija de River, que la limpió Otamendi cuando Freitas había equivocado el pase, se quedó River. No hacía prever nada

0: antes del 1-2, un descuento de Vélez, el Fortín se puso en partido, casi lo empata, y además River sin Correa perdió pase, agregó un punta, pero perdió pase ahí.
1: Así va saliendo Elías Gómez, Elías Gómez que va tocando, viene robando bien la pelota por aquí otra vez por River. Ahora entrada que va al área, terminó marcando Magallanes, le quedó para Borri, aquí la tiene Santos Borri, tocando atrás para Moreno. Va dominando la pelota Moreno, va saliendo Moreno, abriendo el juego para Ortega. Aquí la tiene Panchito Ortega, saliendo para el costado izquierdo, jugando para Almada. Almada que va siendo presionado en la mitad, salió bien de la marca de uno, intenta frente a dos, lo va a terminar perdiendo. Le comete infalto, dice Herrera. Cobra el árbitro Herrera la anterior, la primera retrotrae para tiro libre para River.
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1: No va a hacer más cambios con él por ahora, Rodri.
3: Por ahora no, pero yo no descarto que empiece a llamar, porque otra vez habla con Brosi, otra vez habla con Musto, se mueven algunos futbolistas también.
0: Es que en el banco no tiene un jugador como Almada. La característica de Almada, no tiene. Tiene que cambiar.
1: Así para sacar a Almada el tiro libre. Tendrá que pegarle a Almada. Juegue, le dice Herrera. Se demora Almada para hacer el tiro libre. Así la viene metiendo contra área. Viene Martínez Cuarta que peina. Martínez Cuarta que alcanzó a guardar la pelota atrás, pero estaba adelantado. Estaba en offside. Herrera le hace bajar la bandera al asistente porque la tiene Marchón y va a salir Vélez desde el fondo.
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1: 9:30 de la noche arranca en Avellaneda, Racing frente a Boca. Estaremos con Gustavo Kofler, Pablo La Médica, junto a Chita Ludueña, Fafi Pérez, en un rato la malla desde el cilindro, con lo que será la continuidad en ese gran clásico del fútbol argentino. Si tenemos formaciones, sirve, en un rato me pegas el grito y las confirmamos ya, para ir adelantando lo que se viene en un rato nada más. El lateral que tiene que tomar por aquí Elías Gómez para ser el capitán de Vélez, así para meter Gómez, se demora Gómez. Bueno, ya pasaron los 5 segundos, eso se quejaba la gente de River. Ahora tendría que haber sido lateral para River, igualmente la perdieron y de contra se viene atacando el millonario. Ahora tira largo para Beltrán, va cerrando en el fondo Silvero, giro Silvero, la presiona para allí Beltrán, la lucha Silvero, se la puede robar Beltrán, la aguanta Silvero, lo carga Beltrán, ya hay falta de Beltrán, la tiene Silvero todavía, va saliendo Silvero. Se ha quedado Herrera ahora en la toma de decisiones, ¿no? Porque parece que primero era lateral para River, que demoró en el lateral Elías Gómez, y ahora parecía falta sobre Silvero.
0: Sí, tal cual, coincido las dos. Arrancó tarde en el conteo Herrera para ese lateral de Vélez. Vélez perdiendo además, ¿no?
1: El lateral que va haciendo González.
0: Eso es lo llamativo.
1: Es que a veces no es cuestión de demorar o de hacer tiempo, sino que a veces no tenés a quien darle la pelota y por eso vas para un lado, para el otro y el tiempo pasa.
0: Sí, sí, no tenía mucha oferta de pase Elías Gómez, eso es verdad también.
1: El lateral que va siguiendo Giovanni González, viene metiendo la pelota para que lo domine Beltrán, va contra el mandrín del corro Beltrán, busca el córner, la pelota rebota en Magallán, termina saliendo por la última línea, será tiro de esquina para River.
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1: Le va a pegar sobre el costado derecho Thiago Almada y va River a buscar por arriba con Otamendi, con Martínez Cuarta, el gol de la tranquilidad, el gol que tiene la ventaja para jugar los últimos minutos en la noche más tranquilo. Levanta los dos brazos Almada marcando la jugada, se mueven todos en el área, también está Moreno para buscar el rebote, el centro que va metiendo Almada, el centro que viene de Almada, atención, carga Martínez Cuarta, la pelota que cruza todo el área, corre el chino, insiste Martínez Cuarta, déjame la, le dijo Freitas, la tiene por aquí otra vez Freitas que domina, mete el centro, el rebote en la marca, la terminan sacando y la va devolviendo Silvero y le quedó para Lanzini, metió bien de primera y a correr, se viene Godoy, y atención que llegó mal parado River, va Godoy, mano a mano con Moreno, aquí la tiene Godoy, la tira larga, marca también Aníbal Moreno, lo aguantó Aníbal Moreno, se jugó el mano a mano, terminó cortando. Un quite que vale mucho para Aníbal Moreno.
0: Un quite que vale un montón porque si lo pasaba quedaba el jugador de Vélez con la chance de irse mano a mano contra Beltrán. La pelota que era favorable a River. En ataque, Freitas la tiró a dividir y quedó ese lugar para que ataque Vélez.
1: Así la mete otra vez Valdés jugando para Robert Torres. Juega bien Vélez, la pelota viene para Elías Gómez. Elías Gómez la mete a Nana, cabezazo. Centro de Elías Gómez y Manu Lanzini metiendo de cabeza, desvió el centro para colgarla del ángulo de Beltrán que voló y no pudo llegar para que lo empate Vélez en 33 minutos. Lo decíamos, si River no mete cambios, si River no hace variantes, lo puede terminar pagando y Lanzini termina facturando y castigando el quedo de River en esta parte del segundo tiempo. El centro de Elías Gómez, la llegada de Lanzini y la ley del ex presente aquí en el Monumental para que otra vez Lanzini golpea a River, para un River que ganaba 2-0, para un Vélez que se lo empata, por Lanzini de cabeza. Ahora en el Monumental en 34, River y Vélez están 2-2.
0: Se había quedado River. River estaba cansado, dividía el dominio, dividía la pelota. Vélez estaba un poquito mejor. Le hizo bien el ingreso de Valdés y Lanzini se fue al área otra vez. No había podido antes y otra vez aparece por sorpresa. De cabeza. Lanzini de cabeza, la pelota entra desboquillada contra el palo izquierdo de Beltrán, que voló, nada pudo hacer. Empató Vélez. Se veía venir, ¿eh? Se veía venir que Vélez lo empataba.
1: Donde hay falta de Martínez, cuarta hora, que salió tarde a cortar sobre Pellegrini, infracción y tiro libre, va a ser amonestado. Presentamos un amonestado más en River, Rodri.
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3: El segundo en River, Martínez cuarta, el otro es Aníbal Moreno, preocupado con él, ¿eh?
1: Y no es para menos. Ahora, insistimos en que para mí demoró Caudet en los cambios. El cambio era algo que se veía venir, que necesitaba River, porque se había quedado desde lo físico, sobre todo.
0: Sí, totalmente. Y ahora parece con mejor final Vélez, ¿no?
1: Y va Vélez para ganarlo, le va a pegar Valdés. Así la viene metiendo Valdés, el centro contra el área. Viene ganando para arriba Martínez cuarta, la viene buscando otra vez Lanzini. Pelota perdida en el área. Viene peinando para Chico Doy, el remate que viene al arco. García que remataba, no, es Silvino el que remataba finalmente. Y Beltrán se termina quedando con esa pelota. El remate de Silvino la consiguió Beltrán. En 35 y medio lo sufre River. Estamos 2-2 en el Monumental.
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1: Voy a ser totalmente sincero, Bonsante. Cuando decíamos 2-0 va a haber más goles, nunca pensé que iban a llegar dos de Vélez seguidos.
0: Claro, totalmente. Sí. El desarrollo no estaba en ese momento ni para el descuento de Vélez. La macana de Almada, el descuento. Y ahora River se descontroló, ¿eh? Se descontroló. Como si estuviera perdiendo el partido.
1: Y ahora va Vélez para ganarlo. Venía buscando Lanzini. El murmullo del Monumental. Va sacando la pelota. Otra vez Martínez cuarta para González. Viene tocando cortito para que la domine para Andrada. Saliendo Martínez cuarta. Presionando en la salida. Va sacando el chino. Arribolía Martínez cuarta. Le queda la pelota para allá Gómez. Aquí la tiene Elías Gómez. Va saliendo Elías Gómez. Domina la pelota Vélez. ¿Y cómo queda ahora en la tabla con este resultado, Silvio?
4: Bueno, con esta igualdad, atención que Vélez se acomoda en el campeonato nuevamente. Porque Instituto tiene 13, Gimnasia de Mendoza y Vélez tienen 12, Defensa 11. Se complica River, que queda 13º de 15 con 4.
1: Así se viene atacando otra vez Vélez, viene buscando Elías Gómez. Elías Gómez que la tira entre las piernas de Martínez Cuarta, que alcanzó a cerrarla justo y será córner. Habrá tiro de esquina para Vélez, que va, habrá córner para el equipo de los mellizos.
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0: Está con resto Vélez para ganarlo, resto anímico y resto futbolístico el equipo de Guillermo. Le vino bárbaro el cambio de Valdés, porque Lanzini no se tuvo que quedar solo en la elaboración. Se pudo soltar más, había tenido el descuento y metió el empate, Manu.
1: Ahora es Vélez el que no tiene apuro para hacer el tiro de esquina. Le va a pegar Lucas Robertone, costado izquierdo de la cancha. Y va a ir Valdés, lo dejó a Robertone para pegarle. Se va a adelantar Robertone y va a Vélez a buscar el centro de Robertone. Viene cerrado, ganando por arriba. Devolviendo esa pelota a Santos Borré. Le va a quedar otra vez a Valdés. Así la busca Valdés desde la mitad de la cancha. Desde el campo de Vélez, la tira atrás para que salga el arquero Marchiori.
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1: Sabe contás, así saliendo Martínez cuarta. Cuando se van a venir, ahora sí, dos cambios en River. Aunque insisto, para mí parece tarde. La mete en larga para Valdés, parecía arrancar en offside. Sacando la pelota a Ortega, va a levantar el asistente, pero como le quedó a Moreno, dejó seguir. La viene metiendo Beltrán ahora para Freitas. Aquí la tiene Freitas, tenemos casi 38, el partido 2-2, lo ganaba River 2-0. Lo empató Vélez en el segundo tiempo, lo va tocando Pellegrini atrás mal. Le quedó para Santos Borrello, va saliendo, le comete falta. Y tiro libre en la mitad para River, que va a meter dos cambios. ¿Ya se vienen los cambios o no todavía? Sí, ya se vienen los cambios. Presentamos las variantes en River.
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3: Se retira Freitas a la cancha en su lugar con la número 25. Ingresa Lautaro Pereira, además se va Beltrán y vuelve a jugar Sebastián Driussi, que se desgarró el 15 de julio y que ahí te digo, no juega desde mayo con esta camiseta.
0: Driussi borré arriba, Pereira suelto a la izquierda. Veremos cómo intercambian posiciones con Almada.
1: Así la tocaban otra vez en la complicada salida en la mitad con Moreno. Está saliendo Moreno para Martínez Cuarta. ¿Cómo le cambió la noche River, que con el 2-2 ahora lo tiene que exigir Almada hasta el final, ¿eh? No lo puede sustituir y hacerlo descansar pensando lo que se le viene el próximo miércoles. Así saliendo con la pelota Magallán, la regaló, le quedó para venir otra vez Andrada. Aquí la tiene Andrada, la pide Driussi, va para Sebastián Driussi, aquí la tiene Driussi. Dominando la pelota Driussi, metió bien por abajo, entregando para González. A correr se viene González, espera Borré, le da el centro, viene pasado, gana bien por arriba Silvero. Terminó ganando Silvero, le quedó para Valdés, la marca de Moreno, aguanta bien Valdés, sale muy bien Valdés. Valdés tocando la pelota atrás, saliendo.
0: Qué bien que entró Valdés, Qué bien que entró Valdés, Furlan.
1: La metieron para Godoy, que también entró bien. A correr se viene Godoy, la tira larga Godoy, lo persigue para él, y va Godoy. Insiste Godoy, escapó de Pereira, se viene Godoy, no lo pueden parar, se viene Godoy, lo marca Ortega. Cerró justito Ortega cuando parecía que pasaba Godoy, que también entró muy bien al partido, ¿eh?
0: Sí, con otro desparpajo, con otra desfachatez.
1: Así tocando Drew, se la viene soltando al otro costado, se viene Almada ahora. A River, intentando sobre el costado izquierdo, en casi 40, la tiene por aquí Almada. Mateo Almada jugando para Drew, se descarga Drew, se mete para Ortega. Así la viene recibiendo Ortega, va Ortega, la pide atrás esperando el jugador Andrada, la domina Ortega. La pelota rebotó en García, le quedó otra vez a Ortega, la pide Andrada, va para Andrada. Así la va dominando Andrada, lo va encarando Pellegrini, viene tocando para otra vez el jugador Almada. Después Andrada la rebotó y le va quedando a Silvero, que la tira larga, muy larga para Godoy, que la había venido a buscar.
3: Guillermo, corta. Que lo llama a Verón.
1: La tiraron larga, va a ser salida que corresponde a River. ¿Quién se viene, me dijiste?
3: Alex con la número 17 en Vélez.
1: Se va a venir Verón en Vélez.
0: Agrega un pibe fresco, pibe picante para este tramo final de partido.
1: Así la tiran larga, va luchando Silvero, gana Silvero, mete Silvero, pelota afuera, habrá lateral que corresponde River. ¿Cómo va a jugar la Academia en un rato para jugar frente a Boca, Silvio?
4: Cambeses en el arco, Canavo, Mateo Martínez, Rojo, Ignacio Rodríguez, Ortegoza, Lionel Pérez, Lodico, Miljevic, Konechny y Elías Torres, el equipo de Voivoda.
1: Así atacando otra vez con la pelota Almada, Almada la viene metiendo al costado, viene para Santos Borré, la domina Borré, Borré tocando atrás, la pelota viene para Pereira ahora. Así lo va dominando Pereira, se adelanta River buscando por el costado con la Almada, la pide por el medio Andrada, el balón viene para Andrada, aquí la tira Andrada, mete el cambio largo para González, marca bien Elías Gómez, sacó Elías Gómez igualmente, que lo corta, le quedó para darle arriba a Pereira, le pegó alto Pereira. Jugó bien Pereira, le metió tres dedos, buscó por arriba de Marchori, pasó tan lejos. El remate, la pelota afuera, se la saque de meta.
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1: Presentamos un cambio en Vélez.
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3: Variante de Vélez, se retira Silvado con la número 22, Manuel Lanzini ingresa con la 17, Alex Verón.
0: Verón a la izquierda, sigue Valdés por adentro, Pellegrini a la derecha. River casi mete el gol recién por el 3-2 de Pereira, de un mal rechazo de Elías Gómez para adentro, debe ser la única macana de Elías en el partido.
1: Se venía luchando otra vez por esa pelota Godoy. Balón afuera, habrá lateral que corresponde a River. ¿Cómo se viene Boca para jugar en un rato en Avellaneda?
4: El equipo de Arrua Barrena con Montero en el arco. Gorosito, Figal, Costa y Blanco. Ascacíbar, Rey Domenech, Milton Delgado, Aranda, Flores y la Bestia. Miguel Merentiel.
1: Ya lo relata Gustavo Cubro, se lo comenta Pablo Lamedi, que en un rato más en el área 10 por radio, pegadito nosotros, vendrán desde Avellaneda junto a Chita Duen y Fafi Pérez para la continuidad en el área 10 por radio. Aquí tenemos 42 minutos y el partido está 2-2, lo ganaba 2-0 River en el primer tiempo con los goles de Correa y de Silvero en contra. Luego empató Vélez con el gol de Valdés en coproducción con Pellegrini y el tanto de Lanzini cuando va atacando ahora Moreno, con el que la viene metiendo larga para González. Corre González, amaga Elías Gómez, van a dejar correr, le quedó para González, lucha frente a Elías Gómez, gana Elías Gómez, va sacando la pelota al capitán Elías Gómez, que va tocando atrás, la devuelve Magallán, quedó corto, insiste Martínez Cuarta, va el chino, aquí la domina Martínez Cuarta, la viene abriendo para que la tomen para ir ahora, que va para ir a la derecha, mete el centro, mira el área, Borré buscaba, se tiró de palomita, Drews no pudo llegar, Drews tampoco, Borré por atrás, la pelota cruzó toda el área, terminó saliendo por el otro costado, será lateral para Vélez. Se ha salvado el equipo de Liniers, habrá lateral para el de los mellizos.
0: Qué buen centro había tirado Pereira y qué bien que se había posicionado en el primer palo de Drewsi para impactar esa palomita. De casualidad no la tocó y la pelota terminó yéndose al lateral del otro lado.
1: Hay lateral que tiene que tomar García sin apuro para salir Vélez en el fondo.
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1: Hubo mano aquí de Aliendo, le pedían falta ante los jugadores de Vélez. El árbitro terminó acelerando la mano de Aliendo, le van a tiro libre para River. En tres cuartos de cancha habrá tiro libre para el millonario, apenas volcado sobre la izquierda para esa pelota caiga al área. Por eso lentamente ya se mete Martínez Cuarta para buscar. Lentamente también se mete Otamendi esperando Driussi. También Borré para buscar el golpe de cabeza. Y va para ganar River en el final. A buscar con La pelota detenida, la chance de ganarlo en la agonía del partido. El tiro libre que va a venir al área. Todo Vélez, que ha sacado la línea bien lejos del área grande. Casi en la altura de la media luna se pararon. Allí el centro que viene de Almada, pelota que viene pasada, cargaba Otamendi, peinó para mandar al córner García. El árbitro cobra falta de Otamendi. Infracción marcó Otamendi cuando había sacado García. Falta le cobró al capitán de River. Respira Vélez que va a salir en el fondo.
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